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0: ¿Hay algo más chileno que un buen pie de cueca? Pañuelo en alto, mirada va, mirada viene y comienza el baile. La cueca es nuestro baile nacional y aunque sus orígenes tienen distintas influencias y se remontan al siglo XIX, con el tiempo se transformó en una de las expresiones más reconocibles de nuestra identidad. Primero viene el paseo, después las vueltas, el escobillado, ese movimiento elegante de los pies. Y cuando la cosa se pone buena, aparece el zapateo. Y ojo, que aquí no se trata solamente de bailar. La cueca también cuenta una historia, un encuentro, un juego de acercamientos, una especie de conquista donde el pañuelo tiene casi tanto protagonismo como los bailarines. Así que ya sabe, ya pues, si escucha una cueca en estas fiestas patrias, no se quede sentado mirando, a sacar el pañuelo, a levantar la patita y a bailar con orgullo, porque en Chile la cueca no se mira, se baila. 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

Si las fiestas fueran una película, la fonda tendría que ser uno de los escenarios principales, porque en una fonda cabe prácticamente todo. Música, cueca, cumbia, empanadas, anticuchos, choripanes, juegos, familias, amigos. Y siempre, siempre aparece alguien diciendo, ¡ya, po! ¡Una última y nos vamos! La tradición de las fondas está ligada a las celebraciones populares y a los espacios donde la comunidad se reúne para comer, beber, bailar y celebrar. Con el tiempo se transformaron en uno de los grandes símbolos del 18 chileno y tienen algo especial. No importa demasiado si usted llegó por la comida, por la música o simplemente a mirar. En algún momento termina participando, porque en una fonda la celebración se contagia. Así que cuando llegue septiembre y aparezcan las banderas, las luces, la música y ese olorcito a carne asada, ya sabe, la fonda está llamando. 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
4: Desde que el 18 tuviera grandes escenarios, luces y parlantes gigantes, las celebraciones populares ya tenían sus propios espacios de encuentro. Allí aparecen las ramadas. Su nombre viene de algo muy sencillo. Antiguamente eran estructuras levantadas con ramas y troncos y elementos naturales para crear un espacio donde protegerse y reunirse. Con el tiempo estos lugares se asociaron a celebraciones religiosas y populares y posteriormente adquirieron un papel importante en las fiestas patrias. Ahí se comía, se bebía, se cantaba y, por supuesto, se bailaba. Y aunque hoy muchas ramadas tienen estructuras mucho más modernas, la esencia permanece. Juntarse a celebrar, porque al final una ramada no es solamente un techo con ramas, es un lugar donde se encuentra la gente, donde suena la música, donde aparece la cueca y donde más de alguno dice: ya pues compadre, otra vuelta. 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

¿Hagamos una confesión? No todo en fiestas patrias es cueca, porque cuando empieza una buena cumbia chilena, hasta el que dijo que no iba a bailar termina moviendo los pies. La cumbia llegó a Chile desde otros países de Latinoamérica y con los años los músicos chilenos la hicieron propia. Aparecieron estilos, grupos y canciones que se instalaron profundamente en nuestras celebraciones populares. Así, la cumbia terminó compartiendo pista con la cueca, porque en Chile somos así. Nos gusta la tradición, pero también nos gusta pasarlo bien. Y basta que suenen los primeros acordes para que aparezca esa pareja que lleva 20 años bailando junta. Y también el que baila solo, pero con una confianza que ya se la quisiera cualquier campeón. La cumbia chilena quizás no nació en el 18, pero vaya que sabe celebrarlo, porque en Chile, en septiembre, se baila de todo. 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
2: Hay canciones que no necesitan presentación. Empiezan los primeros acordes de una guitarra y alguien dice: yo me sé esa. Las canciones folclóricas forman parte de nuestra memoria colectiva. Tonadas, cuecas, canciones campesinas y otras expresiones musicales han acompañado por generaciones las reuniones familiares, las fiestas y los encuentros populares. Y tienen algo maravilloso. No necesitan una gran producción. A veces basta con una guitarra, un pandero y varias voces, porque cantar juntos también es una manera de mantener viva una tradición. Y claro, siempre aparece el que canta fuerte, muy fuerte, tan fuerte que ya nadie sabe si está siguiendo la canción o está componiendo una nueva. Pero no importa, porque en fiestas patrias cantar también es celebrar. Así que prepare la garganta, afile la memoria y si no se sabe toda la letra, improvise nomás.

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3: En Chile tenemos una tradición donde la rapidez mental puede ser más importante que tener buena memoria. Se llaman las payas. Son versos improvisados, generalmente acompañados por guitarra, donde el cantor debe crear en el momento. Y aquí viene lo entretenido, porque muchas veces no se trata de cantar solito. Dos payadores pueden enfrentarse en un verdadero duelo de ingenio, respondiéndose verso a verso. Uno tira una idea y el otro responde, uno provoca y el otro devuelve, y todo rimando. Imagínense tener que contestar al instante y además hacerlo con gracia. Por eso, las payas son mucho más que versos. Son ingenio, humor, tradición oral y una muestra de la creatividad popular chilena. Y si alguna vez escuchas una buena paya, recuerda, el que está cantando puede parecer tranquilo, pero probablemente está pensando a toda velocidad para que no le ganen la batalla, porque una paya, la lengua también zapatea. 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
4: Ya estamos, aquí está el verso, al tiro nomás. Hay una cueca famosa que ha hecho vibrar la patria. Es linda y habla de amor, la escribió don Jaime Atria.
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0: Nuestro Dios, el Creador, formó la naturaleza, dando vida y fortaleza a la tierra en su esplendor.
1: Hay un lago muy hermoso, pa' pescar es un encanto. Se encuentra en el sur de Chile y se llama Todos los Santos.
0: ¡Y que vivan los lagos de Chile!
2: ¡Viva!

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Y llegamos a un momento que prácticamente no necesita explicación. El brindis. Porque en Chile podemos estar hablando de cualquier cosa, pero llega septiembre y alguien levanta el vaso y dice ¡ya! ¡Brindemos! Y ese gesto tiene un significado especial. Brindamos por la familia, por los amigos, por los que están, por los que ya no están, por los buenos momentos y, por supuesto, por Chile. Puede ser vino, chicha, terremoto, una bebida o simplemente lo que cada uno tenga en su vaso. Lo importante es el momento de reunirse y compartir. Y siempre existe ese brindis que comienza sencillo, por la salud. Y 5 minutos después ya estamos brindando por la familia, por los amigos, por el trabajo, por el vecino, por el perro y hasta por el que puso la música. Pero eso también es parte de nuestra manera de celebrar. 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

Oiga, no, fíjese que yo quería contarle a ustedes que ya por Molco Alto, oiga, se hacía la fiesta el 26 de agosto de mi tío Custodio Ruiz, oiga. Un viejito de esos agalladitos, oiga, hasta 4 o 5 días para allá con el guaso Helder, me acuerdo, oiga. Y allá se cantaba esta guaracha, que quieren guaracha o no quieren guaracha. Oiga, y por más que se diga que la guaracha no tiene nada que ver con la cuestión folclórica, aquí en esta tierra los viejos bailan hartazo bien la guaracha, señor. Esta se llama la guaracha del Pai Pai. Nada más es como sale.

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0: Muy, muy, muy, muy, muy buenos días, querido Valdivia. ¿Cómo están? ¿Cómo están este 17 de septiembre? Ya prácticamente empezamos las fiestas patrias. ¿Cómo están este precioso día soleado? ¿Va a estar soleado todo el día? Un par de nubecillas por aquí y por allá. Pero más que nada, sol. En este momento tenemos 5 grados, pero va a haber una máxima de 20 grados. Así que si es que van a salir, salgan por supuesto con bloqueador. Y yo voy a estar aquí acompañándolos hasta la 1 de la tarde y después desde las 3 hasta las 7 de la tarde mientras toman sus deliciosos terremotos, las más excelsas empanadas, el más maravilloso asado, mientras celebran en sus trabajos. Espero que les hayan dado aunque sea un alfajorcito, alguna cosita, jefe, ya pues, una vez al año que le regale alguna cosita a sus chiquillos, para que estén contentos, para que sean la verdadera familia. Don Chuy por aquí, el primero en reportarse esta mañanita de jueves. ¿Cómo está? Muy buenos días.
1: Muy buenos días, chica Vale, ¿cómo estás? Espero que estés muy bien. No sabía quién saludar a esta hora, si a ti o a la chico, pero te saludo a ti. Que estés muy bien, que tengas un hermoso día. Y hoy trabajamos mediodía, así que ya estamos trabajando con usted. Así que cualquier cosita, estamos para cualquier situación. Listo, que estén muy bien, nos copiamos. Saludos a mi señora que está trabajando. Saludos a mi papito y a mi amita que también están trabajando en la locomoción colectiva. Que estén bien, soy un 7.
0: Besitos, don Shui. Besito a la Leona, su mamá, su papá también. Ay, qué

0: Digo, trabajar mediodía, qué envidia. No voy a volver a las 3. Que tengo un rico medio turno y después va a hacer algo, don Chuy. Va a ir a algún lugar, va a hacer algo en la casita. Va a empezar a tomar como debe ser, como buen chileno. Ángelo Paolo, muy buenos días, querido amigo. ¿Cómo estás?
1: Muy buenos días, cita Valé. Qué pena que le tocó al arco.
0: Ahí estamos, pues.
1: Qué pena que le toca al arco el 19.
0: Sí.
1: La Rocio se la hizo. Pero, se la hizo, pero de oro.
0: Pero a ella le toca el 18.
1: Espero que tenga un increíble día y mucho, mucho ánimo. Ojalá se te pase rápido el día para que puedas ir a mandarte unos terremotos y curarte raja después. Porque te lo mereces. Porque eres borracha. Se te nota en la cara. Besito, hermosa.
0: Besitos.
1: Ay, me olvidé decir, trabajo mediodía.
0: Eso.
1: Trabajo hasta las 1 y después, chao, chao, chao. No, chao.
0: Después, chao, no lo conozco, jefe. No, chao, con todo. Experimentos, me importa, no me importa nada. Muy bien, qué rico, Ángelo Paolo. ¿Y en la tarde qué vas a hacer? ¿Vas a hacer alguna cosa o te vas a quedar en la casa? ¿Vas a ir a algún lado? Nos encontraremos allá en el Parque Sabal. Besitos, besitos, besitos, besitos, besitos. Que tengas un precioso medio turno y un lindo, lindo, lindo día. Y nosotros nos vamos con algo tan chileno, tan de nosotros como es H. Bahía. La danza del vampiro. Cuando son las 9 de la mañana con 21 minutos.

0: 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Jorge, muy buenos días.
1: Hola, señorita, ¿vale? Aquí andamos, laburando, línea 9, presente. Solito se hace el aguinaldo aquí. Saludos a todos los colegas, que tengan un excelente día y bendiciones a todos.
0: Besitos, Jorge, que te vaya excelente. Saludos también a todos los conductores de la línea 9 y de todas las micros también, ¿por qué no? Que tengan un lindo día, gracias por estar trabajando hoy. Los de los colectivos también, taxi, aplicación, los buses, todos por llevarnos de un lado a otro. ¿Qué seríamos nosotros sin ustedes? La Alexita dice, buenos días, cita, vale, usted nos quiere volver locos. Oh, ¿qué hice? Loco, loco, así me llama la gente. Está lindo el día. Ah, ¿verdad que está todo el día hoy? Sí, hoy día estoy todo el día. Con mi respectiva horita de colación. Pero después en la tarde, como acá tenemos la celebración de Fiestas Patrias, yo creo que, voy a ser sincera, les voy a poner harta música. Y así voy a poder también compartir con mis compañeros. Les aviso desde ahora, ¿eh? Porque ustedes saben, yo soy muy transparente. 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Seguimos con la música cuando son las 9 de la mañana con 29 minutos.

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0: 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A ver, don Chuy, ¿qué va a hacer hoy día en la tarde?
1: No, los vamos a guardar hoy día porque mañana es el gran día. Mañana está el cumpleaños de la Leona y el cumpleaños de Chile, así que hay que esperar.
0: ¿Verdad?
1: Y eso. Y no, nada de alcohol, usted sabe que nosotros no tomamos.
0: ¡Bú!
1: Y siempre en servicio por cualquier llamado.
0: No
1: es que nadie dice, don Cristian, ¿pueden ir a trabajar? Obvio, vamos a trabajar. Vamos a servir a nuestra ciudad Valdivia como corresponde.
0: ¡Bú! Mire, hoy estaba pensando que si los bomberos no existieran, lo estaba pensando, por supuesto que lo vi en internet, si los bomberos no existieran y el día de hoy alguien dijera, ¿saben qué? Podríamos hacer una compañía de un grupo de personas voluntarias que de forma gratuita vayan a incendios, a catástrofes, a accidentes y ayuden a la gente de forma gratuita y desinteresada. Más de alguno diría, ¡ay, eso es para los comunistas! ¡Quieren todo gratis! Qué bueno que los bomberos existen de hace cientos de años y nadie va a decir esa estupidez. Valeria, ¿cómo estás? Mira, me dice, hola, Valecita, ¿qué panoramas hay para hoy en Valdivia, además de la Zaval? ¿Quién tiene más panoramas para hoy, durante el día, durante la tarde, durante la noche? Buena pregunta, Vale. Vamos a investigar también y les voy a preguntar a mis queridos y queridas auditores, ¿qué más se viene para hoy día? Para hoy día, para mañana, para el sábado, para este fin de semana 18. Besitos, Vale.
2: Me voy para Paillaco.
0: Ah, mire.
2: Me voy para Paillaco porque mañana me toca trabajar ahí ya. Me toca hacer pan. Y en la tarde del 18 nos vamos para Loncocho porque se va una prima a Nueva Zelanda. Se va de Working Holiday. Entonces le vamos a hacer una despedida. Se va el 19. Así que 18 toca cena familiar.
0: Se va para New Zealand. Dios mío, qué internacionalidad. Buen panorama, Angelo Pablo. Me gusta. Rico, familiar, entretenido. Espero que tomen harto, coman harto también, porque es lo que corresponde. Don JC, muy buenos días. Iba a decirle buenas tardes. Yo ya me estaba yendo a tomar mi regio terremoto. Muy buenos días, don JC.
3: Hola, buenos días, señorita Vale, ¿cómo estás? Que tengamos buen turno, que nos vaya bien, ya saliendo recién a trabajar, porque anoche lo acostamos tarde con mi señora, haciendo hojarasca para esta cosa de chancaca y preparando la cremita, así que
0: qué rico.
3: Ahora la peguita, bendiciones, cuídese, ¿para qué ir a colación si más rato va a comer?
0: No, para descansar, en mierda de colación voy a tomar una siesta. Besito a don JC, que tenga un lindo día. ¡Ay, que le queden ricos esos alfajores también! Alfajorcitos del 18, típicos del sur. ¡Excelente, excelente! Me gusta esa tradición de acá. Don Pangalito, ¿cómo está? Muy buenos días.
4: Hola, señorita Vale, buen día. Hola, señorita Vale, ¿usted me dejaría hacer una crítica constructiva?
0: ¡No!
4: Con mucho respeto, como siempre.
0: ¡No! No le voy a dejar hacer nada. Hoy día no acepto críticas. Hoy día quiero ser feliz. Por un día más que sea. Mira, don Chuy no entendió nada de lo que le dije. Dice, para que sepa, los primeros bomberos voluntarios eran alemanes en Chile. O sea, de derecha. ¡Eran nazis! ¡Eran nazis! Don Chuy, nada que ver. Mira, Isaías me dice, hoy día el panorama es picar cebolla en mi casa. Por si alguien me quiere hacer la segunda. Lo invito cordialmente a picar cebolla. A mano, sí. Nada de máquina porque después queda molida la cebolla, me dice. Ah, muy bien. A mano, ahí uno... Pero se tiene que conseguir un ayudante que sepa picar cebolla porque algunos la... hacen los medios trozos, les queda ahí como... como que una parte no queda bien, bien cortada. No, es... igual es complejo cortar cebolla. Uno cree que es... ¡ay, la, la, la, la, la! Necesita buen cuchillo también. Así que... tienes que conseguirte un buen ayudante, Isaías. Ánimo nomás, no llores mucho. No, ¿sabes qué? Cuando uno pica cebolla, tiene que aprovechar de acordarse de todas las cosas malas, de todas las tristezas y esas lágrimas que no se pierdan en solamente la cebolla. Llorar todas las cosas tristes que te han pasado junto con la lloradera que te hace la cebolla. Ese es mi consejo, Isaías. Besito. Elvirita. Hola, Valecita me dice, mira que quedó hermoso mi amado esposo y familiares. Muy contenta. Oiga, quedó precioso. Es que lo que más me gusta, Elvirita, son las flores blancas, azul y roja. Muy lindo. Y aparte, por supuesto, quedó ahí todo lleno de florcitas bellas. No esperaba menos, Elvirita. Por supuesto que iba a tener una decoración hermosa para este septiembre. Y ahora me dice a trabajar con mis florcitas. Aquí la vamos a estar acompañando, Elvirita, todo el día. Besito, besito, besito, besito. Que tenga un lindo día. Y nosotros nos vamos con Wisin y Yandel junto a Héctor el Fader. El teléfono. Cuando son las 9 de la mañana con 47 minutos. 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

0: 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Mire por aquí, Henry. Hola, amiga, me dice buenos días, buenos días. Hablando de bomberos, la tercera compañía de Valdivia cumple 150 años este 19 de septiembre. Así que les deseamos un buen día. Oh, justo yo voy a estar aquí el 19, así que recuérdenmelo de nuevo. Desde antes igual, felicitaciones a la tercera compañía, que en dos días cumple 150 años, no cualquiera. Aguante los bomberos. Vivan los bomberos, bomberos, chicos, bueno. Sobre todo esos que van a emergencia, ¿ah? Tienen la ropa ahí en el capó de su auto, ¿ah? ¿Ah? ¿No tienen pudor, acaso? Está bien. Don Claudio Herrera, ¿cómo está? Muy buenos días.
1: Chito, hola, muy buenos días. Usted está hablando desde...
0: Soy la Vale, por si acaso, soy la Valentina. Hoy día los voy a acompañar yo, la Vale. Mañana le toca a la Chio, hoy día me toca a mí. Ya, ahora sí, siga.
1: Pica cebolla, le doy un dato. No va a llorar nadie, no va a haber olor ni cuánta cosa. La cebolla en cuatro, en una procesadora, si es que tiene una procesadora. Y la cebolla queda picadita y nadie va a llorar. Mire, le voy a mandar una foto del equipo de la procesadora para que tenga idea.
0: Ah, pero ahí no queda molida, don Claudio. Claro, la procesadora está cerradita, tiene su tapa, tiene todo. Todo para evitar llorar. Don JC.
2: Hola, señorita Vale, disculpe la molestia.
0: Dígame.
2: No sé si la habrán informado o no, pero los semáforos Pérez Rosales con Arauco no están funcionando. Vengan a arreglarlos.
0: Dios mío.
2: Imagínense, solo van a ser las 10 recién y ya hay taco. Imagínate más rato, cuando salgan de almuerzo.
0: No.
2: La mayoría de trabajo está a las 12 días, así que por favor vengan a arreglar los semáforos, por favor.
0: Los semáforos en Pérez Rosales con Arauco no están funcionando, por favor, gente, que alguien haga algo. Yo sé que por aquí me escucha alguien que podría decirle a otro alguien y a otro alguien de más arriba que arregle los semáforos. Y también cuidado a los conductores y conductoras, porque en Pérez Rosales con Arauco no hay semáforo. Así que vayan manejando con cuidado. Muchas gracias, don JC, por la información. Y seguimos con la música, junto a la Sonora Barón, hasta el amanecer, en la punto 7.

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6: Cuando son las 10 de la mañana con 7 minutos, te comentamos las noticias más importantes de la jornada. Las autoridades de Valdivia entregaron información a trabajadores y empleadores sobre la normativa vigente y llamaron a planificar con anticipación las jornadas laborales, considerando que los días 18 y 19 de septiembre son feriados obligatorios e irrenunciables para los trabajadores del comercio, de acuerdo con la ley 19.973. El descanso deberá comenzar a las 21 horas del jueves 17 de septiembre y extenderse hasta las 6 de la mañana del domingo 20 de septiembre, salvo las situaciones particulares asociadas a sistemas de turnos rotativos. El Seremi del Trabajo llamó a los trabajadores a informarse sobre sus derechos y denunciar en caso de que estos no sean respetados. Cabe recordar que la normativa contempla actividades que por sus características están exceptuadas del feriado irrenunciable. Entre ellas se encuentran restaurantes, clubes, cines y otros establecimientos de espectáculos en vivo, discotecas, pubs, casinos, farmacias de urgencia o de turno y establecimientos de venta de combustible. También están exceptuadas a este feriado las tiendas de conveniencia asociadas a servicentros siempre que elaboren alimentos para su consumo en el mismo local. Por su parte, los pequeños negocios de barrio pueden funcionar cuando son atendidos directamente por sus propios dueños o familiares cercanos. En otras noticias, te comentamos que la Municipalidad de Valdivia dio a conocer el funcionamiento de algunos de sus servicios durante el feriado de Fiestas Patrias, llamando a la comunidad a organizar con anticipación sus trámites y necesidades. Uno de los principales cambios corresponde a la recolección de residuos domiciliarios, servicio que estará suspendido durante el viernes 18 y sábado 19 de septiembre. Las labores se retomarán con normalidad el 20 de septiembre. En tanto, los cementerios Valdivia 1, Valdivia 2 y Niebla mantendrán su funcionamiento habitual durante estas fechas con atención hasta las 17 horas. Por su parte, las farmacias municipales tendrán un horario especial el 17 de septiembre, jornada en la que atenderán hasta las 12 horas. Desde el municipio recomendaron a los vecinos considerar estos horarios y organizar con anticipación la disposición de residuos, visitas a los cementerios y trámites relacionados con los servicios municipales durante el periodo de Fiestas Patrias. 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

0: 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Mire, y don Chuy dice aquí, saludos a mi amigo Pantera y Coque, que ya no van a las guardias de las compañías, no les dan permiso. Oiga, don Pantera, o sea, don Chuy, quería preguntarle por don Pantera, que hace muchos, muchos meses que no nos escribe. ¿Qué pasó? ¿Se cambió de radio? ¿Nos está haciendo infieles? ¿O está haciendo macabeo y ya no le permiten hablar con estas damas? ¿Qué pasó, don Pantera? ¿Dónde está usted? ¿Por qué ya no nos quiere? ¿Alguna mala cara? Carito, buenos días, ¿cómo estás?
1: Buenos días, buenas tardes, ¿cómo le va? ¿Cómo le baila?
0: Bien.
1: Oye, día, amanecí como el níspero.
0: ¡Oh!
1: Oye, día me está pasando toda la cuenta mis caderitas, pena me muevo. Hoy día sí que todo paso de tortuga y sí que no me exijan nada.
0: ¿Sabes qué te podría mejorar, Carito? Buen terremoto. Una buena chupilca el diablo. Así que jefe, ya sabe ya. Tranquilita la niña. No me la haga mover mucho. Déjela por ahí nomás. Descansando. ¿Y sabe qué? Mándela para la casa nomás. Es 17. ¿Quién va a ir a comprar? Ah. Don Claudito.
2: ¿Y tú qué haces aquí?
0: Yo estoy trabajando, pues, don Claudito, ¿qué me voy a estar haciendo? Estamos con horario de feriado, porque mañana trabaja la Chío, entonces yo le tengo que devolver ese feriado hoy día. Entonces hoy día la Chío no trabaja y trabajo yo. Mañana trabaja la Chío y después el 19 trabajo yo de nuevo. Y el horario de feriado es de 9 a 1 y de 3 a 7. Entonces por eso estoy solamente yo, mañana va a estar solamente la Chío y el sábado voy a estar solamente yo, igual todo el día. Y por eso el otro viernes yo no voy a estar. Porque me van a devolver el feriado. Esos son los horarios aquí en la radio. Complejo, ¿eh? Yo hay cosas que no entiendo, pero digo, por supuesto que sí, jefecito. Mi postre a sus pies. Por eso estoy aquí desde las 9 hasta la 1 y después de las 3 a las 7. Voy a estar todo el día. Mira la carito. A ver. A ver. Dice, mi condición no me lo permite, se me abren las piernas. A ver. A ver, carito. ¿Qué significa esa? ¿Ah? A ver. Besitos, don Claudito, que tengas un lindo día. Don Miguel Ángel, ¿cómo está?
3: Buenos días, Benedito, señorita Vale, ¿cómo está?
0: Buenos días, buenos días.
3: Los semáforos que no están funcionando ahí en Perro Rosales con Arauco, Arauco fue porque una micro 20 pasó a llevar unos cables ahí en Perro Rosales.
0: ¡Oh!
3: Pero ya están reparando la luz por ahí.
0: No falta, no falta. Yo digo, pero ¿cómo? Los postes son tan grandes. ¿Cómo los pasan a llevar? Los cables están tan arriba. Pero esa era la situación, así que los semáforos de Pérez Rosales con Arauco, que no estarían en funcionamiento, prontamente podrían ser arreglados, porque don Miguel Ángel nos comentó que ya están ahí en los trabajos, en las faenas. Muchas gracias, don Tortuga Ninja, besitos.
4: Oh, buenos días, ¿verdad? Bonita, saludé. Qué mal educado.
0: Qué falta
4: es que vengo despertando recién, también.
0: Mira, qué falta
4: buenos días,
0: respeto.
4: Vale, que tengas...

0: un buen turno en todo el día.
1: Así, así. Así nomás. ¿Y usted, don Claudito, qué va a hacer hoy día? ¿Va a salir a trabajar o va a empezar a tomar desde desayuno? ¿Qué voy a desayunar? Un vinito con una empanada. Voy a almorzar asado, de postre terremoto.
0: ¿No querías trabajar en la radio?
1: Sí, pues.
0: Ya, pues. Ahí tenés.
1: Por eso vengo.
0: Estoy aquí, de hecho estoy aquí viendo qué puedo desayunar.
1: Ah, muy bien.
0: Y mañana nos vamos a donde José Octavio.
1: ¿Verdad? Celebrar todo lo que es su cumpleaños y las fiestas patrias. Acuérdate de llevarle un regalo bueno, ¿sí? Si no después te va a estar pelando el lunes. Yo le voy a preguntar, ¿y qué te llevo, Claudito? Y ahí me va a contar y yo voy a decir... Ayer estuvo también de cumpleaños una amiga mía. Muy amiga de aquí de Valdivia. Fui a su oncecita, a su celebración. Y la hermana le regaló una torta súper rica. Y ahí recibió hartos regalitos también entretenidos. Ay, saludos también a mi gente de Casablanca, que ayer me estaban cobrando sentimientos. Nunca saludo a Casablanca. Saludos a Casablanca, precioso lugar. Y creo que ahí solamente se escucha la radio.7, así que obligados, lo siento. Espero que sea de su agrado. Besitos, besitos, besitos. Seguimos nosotros con la música, con Elvis Crespo. Suavemente. Cuando son las 10 de la mañana con 22 minutos.

0: 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A ver, Claudito.
1: Le voy a llevar un pack de cerveza. Báltica.
0: Un pisco a La Serena. Todo bien con La Serena, pero ¿cómo puede ser que en la ciudad, o sea, en la región pisquera, tengan esa... Dios mío. Digo yo nomás. Don Transportador, ¿cómo está? Muy buenos días.
2: Hola, señorita Vani, ¿cómo está? Buenos días. Vamos aquí saliendo ya a laborar. Vamos a la autito aquí, sí, en la Copesca, ni el Pinto. Vamos a dar el autito y salimos a la labor a darle.
0: Eso.
2: A atacar hoy día la pega. Vamos, los supermercados ya están. Pero tirar y abrazarse. Taxi, taxi, supermercado, taxi, taxi, taxi, taxi. Así que ahí estamos. Saludos para todos. Un excelente día y bueno, adelantando una feliz fiesta. Y no se olviden a todos los responsables, por favor, si van a beber, entreguen las llaves y llamen al transportador que va a andar trabajando y nos va a poder transportar en su taxi lindo, precioso y olorosito.
0: Y recién bañadito. Que le vaya bien, don transportador. Oiga, sí, los supermercados deben estar, pero es que repletos. Ayer ya estaba súper lleno el súper. Súper, súper, súper, súper. Y como mañana y pasado mañana no abren, yo me imagino que debe estar la tole tole. Así que ya saben, ya, los taxi, taxi colectivo. Y que le vaya bien, don transportador. Muchas gracias también por sacrificarse para el 18, para cuidar a la gente aquí de Valdivia. Besito, besito, besito, don transportador. Y nosotros seguimos con qué personajes. Un fin de en la punto 7.

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0: 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Don Ricardo, ¿cómo está? Muy buenos días.
1: Hola, si te va, buenos días, buenos días. Espero que tenga un buen turnito. Aquí voy camino a casa ya con mi viejita que viene saliendo del kine en el hospital. Así que tenga un excelente turnito.
0: Gracias, don Ricardo. Besito para usted. Besitos para su mami. Que esté mejorando ahí cada día más. ¿Va a hacer algo hoy día? ¿Van a hacer algo? ¿Alguna cosita rica? ¿Unas empanaditas? ¿Unos terremotitos? ¿Salir a algún lado? Les reitero la pregunta, ahora que hay más gente despierta, si es que hoy, mañana y el sábado hay otros panoramas, además del Parque Zaval. Yo sé, no estoy segura si es hoy día o mañana, creo que es mañana, que en la carnicería vegana van a hacer una fonda vegana, efectivamente. Allá en Delicias del Río van a hacer una fonda vegana para los que quieran ir, probar sus cositas. Todo libre de cadáveres. Mire la carita aquí sacando pica.
2: Le invito a Claudita un pancito con chicharrones con cadáver de cerdo. Y justo compré dos por si acaso.
0: Ah, Claudito invitado allá a las lejanías. Comer pancito con chicharrón. ¡Oh! Yo no traje desayuno, estoy falleciendo. Me voy a desmayecer. Y no sé, después en la hora de almuerzo, no sé si almorzar, porque a las 3 vamos a comer, entonces, pero voy a pasar mucho tiempo sin comer, si no he comido nada desde anoche. Si de repente deja de sonar la radio, que alguien venga a despertarme. Una agüita con azúcar. Me levanta las patitas. Don Jim Morrison, ¿cómo está? Muy buenos días.
3: Hola, Vale, ¿cómo estás?
0: Bien.
3: Oye, Vale, buen día. Me gustaría pedirte un favor muy grande. Hoy está de cumpleaños José Bastías, el papá de Jim Morrison. Cumple 86 años y tiene Alzheimer. Pero igual, mándale un saludo para que mi hermana en Santiago lo haga escuchar. Te lo agradecería mucho, chao.
0: Pero por supuesto. Oiga, espero que esté escuchando en este momento la radio. Ya sabe, la señal online o también la aplicación .7 puede estar escuchando. Para mandarle un saludo a don José Bastías. Le cantamos el feliz cumpleaños. A la cuenta de 1, a la cuenta de 2 y a la cuenta de 3.

0: Oiga, que tenga un muy feliz cumpleaños, que sea un lindo día, que también pase un lindo 18, que sea un año estupendo, muy lindo, ahí con su hermano, con el hermano de Don Jim Morrison allá en Santiago. Y a pesar de todas las dificultades, usted sabe, el amor es más fuerte. Y el amor trasciende todo. Trasciende años, trasciende enfermedades, trasciende cualquier cosa. Así que muchos, muchos, muchos besitos, Don José Bastías. Que tenga un muy lindo día, que tenga un precioso fin de semana también. Que se le cumplan ahí todo lo que usted desea. Hasta las cosas malas. Todo, todo, todo, todo. Muchos, muchos, muchos besitos. Muchos besitos para usted también, Don Jim Morrison. Que tenga un muy lindo día. Ay, carita, es que aquí Don Claudito me dice, es que no me gustan los chicharrones. Pucha, Kai. Los chicharrones. Pero se come la parte del pancito que no tenga. Isaías.
1: Ay, yo quiero comer empanadas.
0: Una empanadita.
1: Tuve la mala suerte, Valecita, de emparejarme e irme a vivir con alguien que espera hasta que sea la fecha para hacer las cosas. No. En mi casa, todo septiembre comemos empanadas. Una semana antes ya empezamos a hacer los asados, las carnes, todo, pero...
0: Terremoto desde el 1.
1: Ahora que vivo con mi pareja... Me tengo que esperar hasta mañana para empezar a hacer empanadas, po.
0: ¡No! Don Isaías. Disculpe, un mensajito ahí para la pareja de Don Isaías. Yo la respeto, yo la quiero mucho. Pero... Deje a Don Isaías comer desde el 1 de septiembre. Por último, desde hoy día. Comerse una empanada. Tomarse un terremotito. Comprarse un anticucho, más que sea. Que mañana el día se pasa muy rápido. Hay que tenerlo todo listo desde antes. Con mucho respeto se lo digo, con mucho cariño. Para que Isaías ahí pueda disfrutar un poquito más de un día del 18 de septiembre. Por aquí Jota también. Hola, Cita Vale, me dice que tenga un buen día. Quería enviarle un saludo a la señora Flora, Soledad y Jorge. Somos un 7. Saluditos para ustedes que estarán trabajando a esta hora. ¿Hasta qué hora trabajan hoy día? Si es que están trabajando y si no, qué rico. Besitos, besitos, besitos. La Elvirita me dice, tómate una lechecita. Es que no tengo nada para comer aquí en la radio. O sea, tengo el café. Me voy a tomar un café. Y eso nomás, pues. Con eso voy a tener que sobrevivir hasta las 3, 4 de la tarde. Pero bueno, así nomás la cosa. Don Janito, muy buenos días.
2: Pues ahí ya no buscó la mujer para que haga la empanada. No creo que haya sido por eso.
0: Don Isaías, ¿y por qué no hace usted sus propias empanadas? Sus propios alfajores. A ver, ¿qué pasó ahí? ¿Qué pasó? Y cuando son las 10 de la mañana con 50 minutos, nos vamos con Daddy Yankee. Cógela que va sin jockey. En la punto 7.

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Dice, yo por mí hubiese hecho todo el fin de semana que pasó, pero puro trabajo. ¡Trabajo, trabajo, trabajo! Jefe, por favor. Ya basta, suelta a ese hombre. Déjelo vivir su vida. Mire, pobrecito, no, ni una empanadita se ha comido. Nada, ni un vasito de vinito. Ya, pues jefe, ¿hasta cuándo? Ya basta. Hoy hablando de volantines, cuando yo vivía en San Bernardo y también cuando pasaba mis vacaciones en la cuarta región, en la región de Coquimbo, en septiembre, era como el 1 de septiembre, y ya se veían muchos volantines en el cielo y también atrapados en los árboles, por supuesto. Los niños, los adolescentes, los papás, todos iban a elevar volantines. En la calle, entre medio de los cables, no le importaba nada aparentemente. Allá también por el Cerro Chena, Don Chubi a lo mejor se acuerda. Por el Chena igual elevaban volantines. Allá en Coquimbo, donde hacen la Pampilla, también se iban para allá, en la playa sobre todo. Y sabe que aquí en Valdivia es que no he visto ni uno, ni un volantín. En todo lo que llevamos de septiembre, ni un volantincito vuela. ¿Aquí en Valdivia se elevan volantines? ¿O no tanto? ¿O es una cosa más de allá del norte? Que me llamó mucho la atención eso. Pero es que ni un volantín. Los años anteriores no recuerdo, y es que aparte llovía también, entonces es más complejo. Pero aquí en la ciudad o por cerca del río, no sé, ni uno. Ah, mira, me dice Don Claudito, en la Zaval, por el tema de los cables. Ah, allá se va la... Mire, son más inteligentes que en San Bernardo, ¿qué quiere que le diga? Los elevan poquito igual, porque si yo miro para allá, no hay ni uno en el cielo, y hay otros que llegan donde están los aviones. Y aquí es de a poquitito. ¿Ustedes elevan volantines? O ¿cómo se llaman esos otros que parecen volantines, pero tienen la forma triangular? Esos habían re muchos en la playa. Eran entretenidos porque esos vuelan al tiro. Y con el vientecito playero. En las playas de acá, bueno, la vez que fui a la playa, tampoco había. No había ni un volantincito, ni un volantincito. Extraño los volantines. Nos vamos con los piojos, el verano del 92, cuando son las 10 de la mañana con 57 minutos.

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0: 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Cometa, así se llamaba, gracias a Don Jim Morrison, gracias a Don Isaías. El cometa, o murciélago me dice Morrison, el murciégalo. Don Roberto, muy buenos días.
1: No, acá para mojarse con las lluvias, los chicos suben, o el ambulante tiene en Roblox.
0: El volantín digital. El volantín del computador. Don Cristian, muy buenos días, ¿cómo está?
2: Hola, Vale, ¿cómo está? Bien. Muy buenos días. Sí, pues Vale, esa tradición es chilena, están de norte a sur. Acá en La Zabal se le da harto volantín. Y en los sitios que lo permite, pues en la costanera también hay gente que va con sus niños en los volantines. Aquí en la Plaza de la Kramer también hay harta gente que le da volantín, pero... Claro, en el resto de la ciudad no se puede por los cables, pero sí, se eleva.
0: Puede que yo no haya pasado por los lugares donde se elevan los volantines. Aquí la gente es muy prudente, me gusta. ¿Y en la playa se elevan los volantines? La gente que vive por ahí por la costa, ¿los niños van a elevar volantines o cometas a la playa? Allá hay buen viento, allá... Se van hasta el cielo y se va el volantín, se va. Por aquí Rosa me dice, hola amiga, quiero que me saludes a mi hija Geraldine y Anaís, que las amo. Cariños para ti desde Coyhaique. Uy, saluditos a Coyhaique y por supuesto saluditos, muchos besitos para Geraldine y Anaís de parte de su madre Rosa, que las ama, y también de parte de la Punto 7. Besitos hasta Coyhaique. Qué internacionales estamos, miren. Don Miguel Ángel me trae aquí una buena, excelente noticia. Los semáforos que estaban apagados, los semáforos que estaban apagados en Arauco con Pérez Rosales vuelven a estar operativos. Igual manejen con cuidado, oigan. No puede ser que todos los días haya un accidente. Ayer una moto, hoy día vi que una camioneta chocó, o sea, como que, no sé, perdió el rumbo, ¿cómo decirlo? Y provocó el medio siniestro. Derribó un paradero y chocó contra una pandereta y un vehículo estacionado allá en la intersección de calle Volcán Antuco con Circunvalación Sur. Y vi el video, oiga, peligrosísimo. Y digo, ¿pero cómo? ¿Será? No sé si estaba en estado de ebriedad, algo así, pero es un accidente enorme, no, un siniestro enorme, no fue accidente. Si estaba en estado etílico,

0: Y también maneje con cuidado. No vaya ahí a lo loco. Usted no es rápido y furioso. Usted no es Brian O'Connor. Manejen con cuidado, por favor. Y estas fiestas patrias, por favor, si van a beber, no manejen. No queremos más desgracias, no queremos que se pierdan vidas o que haya algún tipo de accidente que también pueda afectar, no sé, alguna casa. Nada, por favor, se los pido, cuídense, cuídense mucho. Yo quiero que la familia Punto 7 esté completita. ¿Ya? Cuídense nomás. Don Cristian.
1: Dile a ese hombre que te saque a pasear. Vaya a recorrer Valdivia. Y va a ver. Encerrado en su casa no se ve nada.
0: Pero a qué hora, si cuando yo estoy libre, este caballero está trabajando. Cuando él está libre, la que trabaja soy yo. No, si no nos ponemos de acuerdo nunca. Ahora el 18 vamos a tener libre los dos, así que ahí vamos a ver qué hacemos. Hoy día yo voy al Parque Zaval en la tarde. Don Pablo de Chiloé, ¿cómo está?
2: Muy buenos días, ¿vale? Por acá igual, está de moda los volantines. Saludos desde Keilan, Chiloé.
0: Saluditos, don Pablo. 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Romperemos hoy la ley de gravedad. Esa canción, muy ordinaria. Mira, la Yosel me dice, yo ya he visto curado. Mire, si usted está curado solo, está bien. Está curado en la vía pública, mire, no está tan bien, pero bueno, lo acepto. Curado y miau, huitreado. Pero no maneje. Cúrese si quiere, vaya a miarse si quiere, pero quede botado. Pero no maneje. Por último, si usted se quiere hacer daño a sí mismo, bueno, usted. Pero no implica a los demás. Nos vamos con Eddie Herrera. Tú eres ajena en la Punto 7.

0: 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Natita querida, ¿cómo estás? Muy buenos días.
1: Hola, Vale, ¿cómo estás? Muy buenos días. Yo aquí feliz. Porque a las 12, entre 12 y 12 y media, chao. Y me voy a celebrar como la mitad de los chilenos. No, mentira. Vale, me dio risa cuando tú dijiste así como, hoy aquí no celebran, no elevan esto, no elevan esto. Oye, si nosotros no somos de otro planeta. Pero bueno, no, en todos lados, menos donde haya cable. ¡Bú! Porque si no, tú sabes que las tragedias abundan.
0: ¡Bú! Ah, sí, muy bien. Ah, pero para manejar curados sí que son buenos. Ah, pero para botar postes sí que son buenos. Menos mal que no elevan volantines en auto, porque si no, la cantidad de accidentes que habría. No, pero es que hay cosas que se hacen allá en el norte que no se hacen acá. Y al revés también, hay muchas cosas que se hacen acá que no se hacen en el norte. Podríamos ser el mismo país, pero como es tan largo, tan grande, y allá chocamos con otros países que igual. Por ejemplo, aquí no está la llamita. Nadie se saca foto con la llama. Acá nadie come yumbeque ni papaya. Y allá tampoco se hacen alfajores para el 18. Allá las empanadas no son fritas. Si hay cosas que se hacen distintas. Por eso pregunto.
1: Y yo aquí, expectante, para que me envíen fotitos o videos de Juli, de su verdad. Presentación de Pascuense, porque con ese Pascuense rubio, ojo celeste, Dios mío, señor.
0: Chiquirijillo, bello.
1: ¿Cómo van a caer esas niñas? Un besito, Vale, te quiero mucho. No te voy a enviar la foto de los alfajores porque sería una maldad y es que no has comido nada, hijo querida.
0: Tengo hambre. Voy a terminar lamiendo ahí la pantalla para... ¡Ay, qué rico alfajor! ¡Ay, si te mandan fotos, videos de Juli, mándame también! Que vi ahí cuando estaba ensayando, tan rico ese niño, Dios mío. Tan tierno. Chiquichicho, pechocho. Besito, mi Natita. Que tengas un lindo día. Chico Robinson. ¿Cómo está, señor Dios?
2: Hola, señorita Vale. ¿Qué tal?
0: Aquí estamos, trabajando para usted. ¿Cómo está, chico Robinson? ¿Qué va a hacer hoy día? Perdió el control, me dice aquí Don Transportador. Perdió el control, pero es que totalmente. ¡Fuera de control! No, terrible. Manejen con cuidado. No queremos más accidentes. Nosotros seguimos con la música junto a los Bunkers. Miño, cuando son las 11 de la mañana con 27 minutos en la punto 7.

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3: Hay un olor que puede hacer que un chileno aparezca en la cocina sin que nadie lo haya llamado. Sí, el olor a empanadas. La empanada de pino es uno de los grandes símbolos gastronómicos de nuestras fiestas patrias. Su historia viene de mucho antes de que existiera el 18 como lo conocemos hoy. La tradición de preparar masas rellenas tiene raíces muy antiguas y llegó a Chile a través de distintas influencias culinarias. Con el tiempo, los chilenos le dimos nuestra propia identidad. Y ahí apareció nuestro famoso pino, carne, cebolla y aliños, acompañado muchas veces de huevo, aceituna y, según la receta familiar, hasta pasas. Y aquí comienza la discusión nacional. ¿Con pasas o sin pasas? Hay familias que podrían terminar un almuerzo antes de ponerse de acuerdo. Pero hay algo en lo que casi todos coincidimos. Una empanada recién salida del horno, con el pino calentito y ese aroma que invade toda la casa. Eso huele a fiestas patrias. 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

0: Ay, es tan bonita esa cueca. Llorando ausencia de Mayhuén de Los Ángeles. Precioso, preciosa cueca. Alfonsina, muy buenos días, ¿cómo estás?
1: Hola, aquí Alfonsina, escuchando la Radio.7. Le envío muchos saludos a mi tía Palomita, que está trabajando en la fiesta de Alfonsina. ¡Ah! Desde Valdivia.
0: Besito, besito para tu tía, besito para ti, Alfonsina. Que tengan un lindo, lindo, lindo día. Y un buen 18. Don Cristian.
2: Sí, lo sacamos fotos con la llamita. En la Fuerte Niebla hay una llamita para sacarse fotos.
0: El único.
2: Así que no hay mucha diferencia.
0: El único.
2: Y ustedes hacen la empanada, el pino lo ponen, lo matan con azúcar, quedan las empanadas dulces. ¡Uy!
0: ¿Cuándo han puesto azúcar al pino? Es un poquito a la cebolla para amortiguarla. Pero aquí tienen una llama y ni siquiera está vestida. ¿Dónde están sus pompones? ¿Dónde está su poncho colorido? ¿Dónde está su gorro? Bueno, allá en el norte ya tampoco hay tanta llama, ahora son llamas de mentira. Pero están en la plaza, están en la calle, están por todos lados. Aquí tienen que ir a un lugar donde hay una pura llama. Mito el llamito. Precioso mito el llamito. Don Edison. Hola, mi valecita bonita. Hola, don Edison. Precioso. ¿Cómo les va? Me dice, yo desde la casita escuchándote en mi radio y atendiendo a la Bendy que no fue a clases hoy. En una radio, realmente la radio. La modernidad hecha radio, me dice. Tiene para CD. Me gusta eso. Buena radio, don Edison. Que tenga un lindo día. ¿Qué van a hacer con la Bendy? ¿Van a ir a algún lugar? ¿Van a quedarse en la casita? ¿Van a hacer empanadas? ¿Van a hacer algo rico? ¿O descansar nomás? Besitos, don Edison. Que tenga un lindo día. También a la Bendy. A su bendición. Mire, por aquí me avisan. Colisión en Camilo Enríquez, esquina Lord Cochrane. 3 lesionados, ABC activado, ambulancia, bombero y carabineros van hacia el lugar. En Camilo Enríquez, esquina Lord Cochrane, donde hubo una colisión con 3 lesionados. Así que usted ya sabe, si escucha la sirena de bomberos, la ambulancia, carabineros, usted si está manejando, se hace un ladito, los deja pasar. Para que vayan a ayudar ahí en este accidente. Porque usted sabe, cada minuto, cada segundo es vital, es esencial. Aquí la Maca me dice, ya están en el lugar. Probablemente igual van a llegar más. Porque ahí hay un carro, aquí decía que iban 2 carros de bomberos. La ambulancia, no veo si está, pero hay 3 lesionados. Yo creo que van a ir más de una ambulancia. Así que igual, déjenlos pasar si es que van más. Natita.
3: Vale, hoy es un día especial para un amigo muy especial de mi vida. De esos amigos eternos que están en las buenas, en las malas, en las maduras y las no tan maduras, que con el temporal del invierno lo pasó mal, con su familia, con su barrio, con todo. Y hoy día está de cumpleaños. Nunca, jamás en la vida se nos podrá olvidar su cumpleaños, porque a uno de nuestros queridos amigos lo mandaron a comprar cebollas para hacer empanadas para el 18, y volvió a Paño Nuevo con la cebolla.
0: ¿Cómo? Dios mío.
3: Vale, un gran saludo a mi amigo Fernando Araneda Rodríguez de Corral, que hoy cumple 30 del segundo tiempo, que lo quiero muchísimo y lo amo con la vida eterna y quedaré, gracias a Dios por tenerlo siempre conmigo.
0: ¡Ah, qué bonito! Los 30 del segundo tiempo serían 60. ¿Cuántos serían? Hoy, feliz cumpleaños. Que tenga un lindo, lindo día. Qué chistoso mandar a comprar para Fiestas Patrias, que llega en Año Nuevo. Y llegó con lo que le pidieron, llegó con la cebolla, llegó así nomás, manos vacías. Feliz cumpleaños, que tengas un precioso, precioso, precioso día. Que se te cumplan todos tus deseos, que tengas un lindo 18. Y un espectacular nuevo año de vida. Besitos, besitos, besitos. Don Claudito.
4: Y acá la esa llama está cagada de frío, porque no es su clima.
0: ¿Qué?
4: La llama, diente con diente, todo el año.
0: Ah, la llama. La llamita, parecita, mito llamito. Don Claudito no le había entendido nada. Mucha risa. Está bien. Don Freddy, ¿cómo está? Muy buenos días.
5: Hola, señorita Vale. Igual me sumo al saludo de la Natita para Fernando.
0: Ah.
5: Claro que no va a escuchar el saludo así porque tiene que estar inconsciente, pero que lo pase muy bien hoy día en el día de su cumpleaños. Fernando Araneda Rodríguez.
0: Fernando Araneda Rodríguez, te tenemos totalmente identificado. Desde el 1 de septiembre que está celebrando su cumpleaños y el 18, me parece correcto.
3: No, Vale, eso fue lo peor. No llegó con la cebolla porque se tomó la plata.
0: No.
3: Justo para el cumpleaños, para la celebración de nuestro amigo Fernando.
0: Qué falta de respeto. Tenías un solo trabajo. No faltan los amigos así. Nos vamos con Wisin y Yandel. Ahora es cuando son las 11 de la mañana con 43 minutos.

0: 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Don Claudito, ¿qué me dice por aquí?
1: Es que me imagina la llama cagada de frío ayer en niebla. Con todo el viento del mar.
0: Sí, la llamita pobrecita está a todo lo que es la intemperie. Pero las llamas son mullidas. Están también hechas para el frío. Allá en el norte, muy al norte, Perú prácticamente, hace mucho frío en las noches. Así que ahí están las llamitas. Están hechas también para el calor, para el frío. Este amor es tuyo y mío. Seguimos con Bad Bunny. Titi me preguntó en la punto 7.

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0: Hay que sonar fuerte en los aplausos. Don Janito.
1: Hey, Juan, ¿qué está helado, Juan?
0: Tan helado que está, Juan. A ver, en este momento, no, no está tan helado. Tenemos 14 graditos en Valdivia. Y como a las 3, 4 de la tarde va a ser la máxima de 19, 20 grados. Va a ser calor hoy día, recuerden, si es que van a salir, pónganse bloqueador. Bloqueador en la carita, en los brazos, en los lugares, sobre todo, donde les va a pegar el sol. Y aprovechen igual de tomar sol. Alta vitamina D que le falta a la gente de Valdivia. Aprovechen estos rayitos de sol, porque ya mañana va a estar nublado, parcialmente nublado, bastante nublado también. Y el sábado en la tarde va a empezar a llover. El domingo va a llover todo el día y así lunes, martes, miércoles. Así que aprovechen el día de solcito de hoy. Aprovechen. Yo les tengo una pregunta. ¿Alguno de ustedes va hoy día al Parque Sabal? Hoy día en la tarde. ¿O hay alguno también que esté en los puestos que se presentan, que están ahí? Creo que van a ser 50 de emprendedores, emprendedoras. Yo fui, no recuerdo si el año pasado o el antepasado, y había una auditora y ahí nos quedamos conversando un ratito. Va a ir alguien tanto al Parque Sabal para ver los shows, quizás el hijo de alguien va a bailar, el papá de alguien va a tocar, van a estar ahí también en las cocinerías. ¿A cuánto estará el terremoto de litro? Esa es mi pregunta. Eso es lo que quiero saber. No me importa nada más. Nada más me importa. Es lo único que quiero saber, lo único que voy a beber esta noche. 3 litros de terremoto. 4 litros de terremoto. ¿O no va a ir nadie? Si no va nadie, ¿a dónde van a ir? ¿Qué van a hacer? ¿Se van a quedar en la casa? Es que igual yo sé que no están los tiempos como para gastar mucho porque, ustedes lo decidieron. Y ahora más encima que quieren mezclar la bencina con otra cuestión, ¿qué sigue? ¿Mezclar carne de vaca con carne de burro? En fin, los que puedan. Si es que alguien va al Parque Sabal, parece que no va nadie. Parece que nadie va a estar ahí. Nadie me contesta. Me gusta esto de hablar sola. Un agrado. A ver, don Edison.
2: Oye, ¿va a ir poca gente, vos, vale? Si no todos tenemos sueldo de trabajador radial.
0: ¡Ah! No todos ganan el sueldo mínimo. ¡Ah! Esta gente cree que uno gana millones de millones. ¡Ah! Pero uno se hace... Si yo he comido pan con hielo todas estas semanas para poder ir al Parque Sabal. De hecho, ahora no tengo desayuno para poder ir al Parque Sabal en la tarde. ¿Pero en serio nadie va? ¿O por último a darse una vuelta, elevar un volantín, ver los shows? Esos son gratis y bailan tan lindo. La gente que se presenta baila tan bonito y bailes de todo Chile. La cueca brava, ¡ay, preciosa! ¿Cómo me gustaría saber bailar la cueca brava? ¿Qué más hay? Por supuesto, bailes del norte, de más al sur, bailes del centro. Hoy no, dice don Cristian, día laboral, pero el día laboral no es hasta las 11 de la noche y el Parque Sabal está hasta las 11 de la noche. Yo trabajo hasta las 7 y de ahí me voy para allá. No, si eso de día laboral, nadie trabaja hasta las 11 de la noche, don Cristian. Excepto la gente que trabaja hasta las 11 de la noche, ellos sí. Don Cristian Cordero.
3: ¡Hola! Oye, hoy día no es feriado, pues ¿qué quieren? ¿Que la Sabal se llene si hoy día no es feriado?
0: Uy, ¿qué pasó ahí de una voz doble? ¿Quién era ese fantasma?
3: Yo creo que mañana va a estar llena esa cuestión.
0: También, mañana o el 19, pero mi pregunta es, ¿van a ir al Parque Sabal? Era si iban a ir hoy día para encontrarnos nosotros, porque yo voy a ir hoy día en la tarde. Yo voy a ir hoy día después de las 7, creo que como a las 8 voy a estar allá. Era para encontrarnos, pero si igual van mañana, van otro día a elevar volantines. Hay harta gente que hoy día también sale a las 12, sale a la 1, así que nada, eso, ay, día laboral, mentira. Una pura excusa. Pero mañana también, pues. Si es que van mañana, ya no los voy a ver. Pasado mañana menos si voy a estar acá. Era idea para encontrarme con ustedes. Y si había alguien en algún puesto también, pues para ir a visitarlo, ir a copuchar un ratito. Me gusta conversar con ustedes cuando es frente a frente para verles las caras, conocerlos realmente. No solo a través de una foto de WhatsApp, que a veces ni siquiera son ustedes. Conocerlo en persona, carne y hueso, tocarlos. Saber que son reales.
3: ¡Hola!
0: ¿Va?
3: Sí, allá vamos a ir a la Zabal más tardecito. Vamos,
0: ah,
3: vamos
0: ya.
3: Vamos a ir a la tardecita cuando baje el fresco.
0: Ah, muy bien.
3: O sea que cuando no haya tanta chusma, ahí vamos a ir nosotros. O sea.
0: Cuando estén los curados. Cuando baje el fresco, que me da risa esa expresión. ¡Fresco! Me imagino como a una persona fresco. A ver a qué horita baja el fresco hoy día. Mire, como a las 7 ya empieza a bajar la temperatura, a las 8 van a haber 10 graditos y ahí va a ser cada vez más frío.
4: No, yo lo personal no voy si tan, porque donde hay mucha gente no me siento cómoda. No también. me gusta. Mientras menos gente, mejor.
0: ¡Los odio a todos! No, pero está bien. Lo bueno del Parque Zabal es que como es grande, a pesar de que vaya mucha gente, nunca se siente así como lleno, sofocado. Excepto, claro, en el galpón de repente. Pero yo fui, cuando fui el año pasado, no había tanta gente tampoco. Igual fui el 17. Y como uno puede estar en el parquecito afuera, no hay tanta aglomeración. Eso me gusta de los lugares así grandes, el Parque Zabal. El Parque Forestal allá en Santiago, que no tiene ni un árbol. Forestal, mis polainas. Ah, mira, don Cristian me dice, después se toma y no puedo manejar. Para eso está don Transportador, para transportarlo de un lado a otro.
5: Millones de millones.
2: No, además la cuestión es súper cara siempre, y cuando uno sale... No sale solo, entonces ponte tú, yo para ir con mi hijo tengo que ir por lo menos con 50 lucas.
0: ¿Qué?
2: Por lo menos, ¿tanto? Por lo mínimo, si es que no es un poquito más este año. Para comprar y comer un par de cositas, no pasa nada. Con esas 50 lucas uno se hace un terrible asado en la casa por Valentina Pizarro.
0: Oye, ¿y en qué gasta tanta plata? Si, ¿cuánto valdrá un terremoto? No sé. Pongámosles que costara, ya, no sé, 5.000 pesos. Y el terremoto de niño, ya, 5.000 pesos igual. Una carne, ¿cuánto saldrá? 6.000. La empanada, oye, es que no sé. Que como no como carne, no tengo idea. Pero 50, Lucas, ¿cuánta gente va a ir con usted, don Edison? Pero ¿sabe cuál es el secreto? Ir comido desde la casa.
2: Oye, Valentina Pizarro, si no va a ir nadie, no insistas, Valentina.
0: Si van a ir, les apuesto que van a ir. Voy a pasar por los puestos y van a estar escuchando la radio .7. Y yo voy a decir, ¡ja! Sí venían. Ustedes como no conocen mi cara, no van a saber que soy yo. Yo voy a pasar, voy a decir, uy, mire qué bonito este. Qué bonito este collar. Uy, qué linda esta ropita para mi gata. Interesante. Mire por aquí, mira Edison. La Barbarita me dice, hola linda, hola preciosa. También vamos a la Zabal, me dice, en familia como es tradición. Aparte uno puede ir comido, no tan bebido, por favor. Puede ir comido y allá elevar volantines, ver los shows, ver a la gente bailar. Bailar también su piecito de cueca. Bailar su baile nortino, su caporal. Detenido. Mira, por ejemplo.

0: La pobreza no me ganará jamás. Muy bien, Vicky. La pobreza me está respirando en la nuca, Marce. Si por eso yo aquí me voy a comer mis buenas empanadas. No sé qué otra cosa de comer nos dan aquí en la radio. Voy a comérmelo todo. No, de hecho me voy a llevar una empanada para allá, para comérmela allá. Y ahí lo único que quiero es el terremoto. Entretenido. Porque allá no te prohíben entrar con comida, entonces uno puede llevar sus cositas. No es como el cine, donde igual la gente lleva su comida escondida, cree que uno no sabe. Allá igual puede llevar sus propias cosas.
1: No, si la gente va a ir igual, va a ir igual. Sí o sí va a ir la gente, ya, no, porque incluso si están de cara a las cosas, alguna gente igual ya, ya un regalío, ya, comémonos un chiquitano o algo del
0: tipo. Uy, ¿qué pasó? Al final se encendió el taladro. Sí, una cosita. Aparte, no es un gasto que uno tenga todos los meses. Y de repente regalonearse con una cosita igual te entretenía. Y si uno no gasta, no trae la plata, decía don Pedro Engel. A ver, Carito.
2: A mí no me gusta salir mucho. No me gusta salir mucho en la fiesta porque mucha gente se junta y todo. Pero sí salgo porque acompaño a mi mamá para salir con ella. Pero si fuera por mí, yo me quedaría en mi casa o iría ante no tanta gente. Un poquito antisocial a veces, pero eso es bueno.
0: Ah. Sí, sí, tampoco es obligación salir ni nada.
2: Es que igual veo todos los días gente, después ya no quiero ver a nadie.
0: Estoy engentada, como yo que después de salir de la radio no hablo. Me quedo callada hasta el otro día. Pero aprovechen de festejar porque por supuesto que el otro 18 va a estar peor que ahora. Nos vamos con Juan Luis Guerra, Visa para un sueño, cuando son las 12 de la tarde con 19 minutos.

0: Por aquí, don Cristian, me manda una foto de un mueblecito. Me dice, con este mueble me sale un terremoto. Hoy lo entrego. Lindo mueble. Mira, le sale un terremoto, una empanada y un choripán. Qué lindo mueble, don Cristian. ¿Y don Cristian Cordero por aquí?
1: Pero te encargo el taco que hay, ¿eh? Hasta ahora. El taco que hay para acá, para el centro.
0: Van a tener que irse caminando. Aquí en Valdivia las distancias son muy cortitas. De aquí, por ejemplo, de la radio al centro, caminando es muy poco. Y hay gente que dice, está súper lejos. Vamos a tener que irnos en colectivo. Y digo, ¿pero cómo? Si está aquí al lado. ¿Será que uno que vivió en Santiago, las distancias allá son demasiado enormes? Entonces las distancias de acá de Valdivia son chiquititas. Está al lado.
2: Vale, delante me acordaba de ti porque me salió en las redes sociales el famoso Airwalk, que está de moda ahora.
0: Ay,
2: cuando caminan,
0: sí,
2: como, no sé, flotando.
0: Sí,
2: o bueno, da la impresión que van flotando. Tiene su técnica, pero no se ve difícil, pero parece que sí es difícil.
0: Sí, yo he visto como el paso a paso cómo hacerlo y así en el video se ve súper fácil, pero después muestran a otra persona intentándolo y no le sale. Y yo digo, a mí tampoco me va a salir. Yo creo que no, es magia. Eso es un pacto con el que hablamos ayer. Seguimos con Shazam. Ay, mi canción favorita de Shazam. Humanos a Marte en la punto 7.

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1: ¿Cómo están mis queridos amigos de Radio Punto 7? Por acá Rurik Barceló, vocalista de grupo Zumbale Primo. Y a través de este video los quiero dejar invitados a escuchar Borracho, nuestro nuevo lanzamiento de grupo Zumbale Primo, a través de la número 1, la Radio Punto 7. Saludos.
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0: Por aquí, Julio. Hola, cita. Muy buena su programación. Ah, muchas gracias. Y me dice usted, ¿sabe si estará la feria trabajando y dónde, por favor? Sí, don Julio. Hoy día 17 de septiembre. Va a funcionar la feria en Avenida Circunvalación Sur. Allá la feria de Circunvalación, la de los sábados. Pero va a ser hoy día jueves. Va a estar allá la feria. Ya que no va a haber, por supuesto, feria mañana ni pasado porque, bueno, porque es feriado y, bueno, eso. Va a estar hoy día la feria en Circunvalación Sur. De hecho, me dice por aquí don Claudito, ya está funcionando. Puede ir desde este momento. Si es que necesita cualquier cosilla por ahí, de repente un traje de último minuto, no, si no falta. Elijo bailo a las 3 de la tarde, hoy tengo que buscarle el traje. Comidita y cosas. ¡Oh! ¡El baile de Juli!
1: ¡Míralo, Vale! ¡Ay, es exquisito! ¡Mi gringuito! ¡Más rico! Ahora me voy y me voy.
0: ¡Eso! Se acabó este mediodía laboral. ¡Ay, tan lindo chiquillillo! ¡Pascuencito, bebé! Pau, por aquí, buenas tardes ya.
2: Hola, Vale. Acabo de terminar mi alfajores de chancaca, mi ponche y... y lo mote con huesillo.
0: ¡Ay, qué rico!
2: Y mi marido haciendo empanadas.
0: ¡Oh, qué deliciosidad! ¡Qué rico mote con huesillo! Oh, y también voy a pedir uno de esos. Bien en 18ada, bien. Me gusta porque va a tener todo listo para mañana. Si es que no se lo comen todo hoy día, que igual puede ser, porque yo creo que quedó delicioso todo y no puedo comer solo uno. Qué rico, Pavo. Espectacular lo hay. Gracias, don Julito. Espero que le vaya bien allá en la feria. Besito para usted.
3: Vale, consulta.
0: Dígame.
3: ¿Sabe dónde hay feria libre hoy día para verduras y frutas?
0: Oh.
3: Que alguien sabe que informe por la radio, porfa.
0: Uy, don Cristian, acá, justo. Allá en el en Circunvalación Sur va a estar la feria. Ya está la feria instalada hoy día. Hoy día jueves 17, Circunvalación Sur, la feria libre. La feria libre, sin cadenas, gratuita. No, gratuita no. De calidad.
2: No, todo para mañana porque mi mamá está de cumpleaños. ¡Oh! Aunque esté postrada, pero igual lo vamos a celebrar, así que viene toda la familia.
0: Mire, hay mucha gente de cumpleaños en septiembre. Me encanta toda esta gente, un regalo de Navidad. ¿Qué quieren que les diga? ¡Ay, qué entrete, qué rico! Sí, es sí, igual, se celebra. No hay impedimento. Sí, igual, total, una celebración es una celebración. Donde sea, como sea, cuando sea, con quien sea. Se puede celebrar de muchas maneras. Y con esa comida tan exquisita. Qué rico, fresquito también.

0: Ah, se me estaba pasando la otra canción. 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Uy, qué rico la Yesenia por aquí. Me dice, hola, cita vale. Olis, nosotros ya tenemos listos los anticuchos para la noche, ya que hoy empezamos a celebrar. Saludos, que lo pases lindo. Gracias, que lo pases lindo también, que disfrutes, que les queden ricos los anticuchos. Y todo lo que vayan a comer para empezar a celebrar, si yo encuentro que hay que empezar hoy día. Si es que no empezaron ayer, hay que empezar hoy día a celebrar. Un día es muy poco, por lo menos tres. Don Edison.
1: Casi se te pasa la séptima canción, Valentina.
0: Oye, don Edison, ¿qué le gusta que yo hable? Lo que pasa es que hay gente que me ha dicho, oye, tú hablas mucho, pon más canciones. Y si no, si uno no puede alegrarlos a todos. Por eso, la mañana hablé más y ahora más cancioncitas. Sí, pues así esta cosa. Y no fueron tantas canciones. O sea, hay gente que le gusta más escuchar música. Música para la gente. Hay gente que le gusta escucharme más a mí. De mí también para la gente. Carito.
2: ¿Qué? ¿Te bien cita Vale? No sé si regresas en la tarde o no.
0: Sí, regreso.
2: Así que estamos al habla, si no, hasta el lunes. Si es que no nos oímos, que pasen unas lindas fiestas. Unas lindas. Ay, en talento.
0: Ya te curaste, carito. Me parece correcto. Sí, no, si yo vuelvo en la tarde. Yo vuelvo a las 3 de la tarde. Y los voy a acompañar hasta las 7. Yo sé que hay varios que ya se están yendo porque trabajaban mediodía nomás. Aprovechen el día, aprovechen que está soleado, que está despejadito. Vayan a elevar volantines al Parque Zapal. O a la Costanera. Vayan a pasear con sus bendiciones. Y nosotros nos encontramos a las 3 de la tarde. Y yo me voy junto a los Vázquez por la carretera. Besitos, besitos, besitos. Hasta más ratito.

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1: Hay juegos donde el premio está arriba, muy arriba. Y para conseguirlo hay que subir. El problema es que el palo está encebado. 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Pero ni de cerca, ¿eh? Porque uno comienza con entusiasmo, sube un poco, se resbala, baja y lo intenta otra vez. 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

0: Buenas tardes, ¿cómo está Chile? ¿Cómo está Valdivia? ¿Cómo están esta rica, rica, rica tardecita de jueves 17 de septiembre? 19 graditos tenemos aquí en la capital regional de los Rivers. 19 grados, un sol precioso. Ideal para salir, para elevar volantines, para salir al patio más que sea. Tomar un poquito de sol, usted ya sabe. Y empezar al tiro nomás, si es que ya no ha empezado, a celebrar todo lo que es las fiestas patrias. Don Edison.
1: Oye, Valentina Pizarro, buenas tardes.
0: Buenas tardes.
1: Pero qué buena cortina te sacaste, Valentina Pizarro, por Dios.
0: Me encanta esta. Se llama El Mercado Testaccio. Preciosa cortina. Ve, don Edison, todo esto lo hice por usted. Sí, porque había que ponerse a tono con el 18. En la mañana ya estuve más nortina y esta es, no sé, del centro. Don Cristian de SMS Celulares, ¿cómo está? Buenas tardes.
2: Oh, hola, muy buenas tardes. Andamos de visita por estos lados. ¿Cómo está, señorita? Tanto tiempo.
0: ¿Cómo que de visita? ¿Dónde andaba? ¿Con quién me estás engañando? ¿En qué otra radio andaba por ahí? ¿Cómo está, don Cristian? Tantos años, tanto tiempo, tantos meses que no estaba por aquí. Besitos, don Cristian, que tenga una linda tarde. Para los que no saben, miren. A veces uno escucha la cortina y dice, ¡ay, qué linda canción! ¿Cuál será? O dices, yo la he escuchado antes y me gusta, pero nunca supe cómo se llamaba. Y yo no se los voy a decir. Ah. No, sí, yo se los voy a decir. Para que después la busquen en YouTube, si es que quieren escucharla, en Spotify. Se llama El Mercado Testaccio, con 2C, que es de Intigimani. Ahí usted la puede escuchar. Se puede deleitar con tan magna obra maestra.
1: Que a mí me encanta ese instrumental del Intigimani porque fue el primer instrumental que yo me aprendí en charango.
0: ¡No!
1: Por eso, bueno, y aparte que es espectacular, sí, musicalmente.
0: ¡Ay, qué bonito! ¡Qué bacán! El charango, difícil, difícil instrumento. Y ahora, dice don Edison, me voy a la casita a ver qué cocinar con mi hijo. Un buen pastel de choclo. No, guacala, no me gusta el choclo. Una ensalada a la chilena. Con un buen poroto con rienda. Para este día calurosito. Les comento, mis queridos auditores y auditoras, que en este momento en la radio estamos haciendo nuestra celebración de fiestas patrias. Así que yo los voy a dejar con harta musiquita mientras me voy a comer ahí unas cositas, jugar unos jueguitos. Pero voy a estar volviendo, pero van a estar con harta, harta, harta musiquita mientras tanto. Y no se preocupen porque yo voy a volver a tiempo para seguir conversando con ustedes. Anda a comer carne de soya, me dice por aquí don Edison. Eso mismo voy a comer. Mi empanadita de soya que me trajo mi jefecito lindo precioso. Y nos vamos con Marc Anthony. Nadie como ella, versión salsa. Cuando son las 3 de la tarde con 13 minutos en la punto 7.

0: 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Elvirita, me dicen, mira, Valecita, el regalo que me trajeron. Unos alfajorcitos. ¡Ay, qué rico! ¿Son alfajores? Sí. ¿Cierto? ¡Qué rico! Para empezar celebrando el 18 con todo. Don Cristian Cordero.
1: Yo me acordé que tenía que ir a buscar unas cajas ya a la radio. Unas cajas de huevo.
0: ¡Se me había olvidado!
1: ¿Estarán todavía?
0: Ya no las traje. Se me olvidaron a mí. Tuve que hacer tantas cosas, traer tantas cuestiones para esta celebración del 18 en la radio. Que si no la traigo yo, no trae nadie, trae nada. Me trae radio, nadie trae nada. Se me olvidaron, don Cristian. Puede venir el sábado o el lunes. Yo los voy a traer sí o sí. Ahí sí o sí se los voy a traer. Las cajitas de huevitos, las cajitas, perdóneme, caballero. Ya estaba curada yo. Natita, ¿cómo estás? Esta tardecita ya estás curada, supongo.
2: Hola, mi Vale querida, muy buenas tardes. Yo aquí en la casita ya descansando. Llegué al tiro a colocar mi bandera, a ponerla. Bien. Antes que me pongan la multa. Y eso, Vale, ¿viste el video de mi Juli? Juli, no, tan exquisito, ese comunito. Sí, me lo como todos los días, beso.
0: No, sí, precioso. Y aparte, todos los chiquititos, tan tiernos bailando. Es muy tiernito. Le veo ahí un futuro de bailarín. Le pone ahí todo el ñeque. Besito, Narita. Oigan, sí, recuerden, tienen que poner la bandera, porque el que no la ponga para este 18 va a salir multado. Así que póngala este 18, hágale el empeño. Y nosotros nos vamos a una breve tanda y después con más música aquí en la Punto 7.
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Hay comidas que se preparan tranquilamente y otras que requieren carbón, parrilla, un buen cuchillo y alguien dispuesto a hacerse cargo. Hablamos del anticucho. Carne, pollo, longaniza, cebolla, pimentón y otros ingredientes que van ensartados en un fierrito y directo a la parrilla. Su tradición tiene raíces antiguas y se relaciona con distintas formas de cocinar carne en América del Sur. En Chile se convirtió en un clásico de las celebraciones populares y, especialmente, del 18. Y aquí aparece una escena conocida. Uno prepara los anticuchos, otro pregunta, ¿ya están? Todavía no. Pasan 2 minutos. ¿Y ahora? Todavía no. Porque el hambre dieciochera no conoce la paciencia. Pero cuando finalmente salen de la parrilla, se arma la fila y desaparecen más rápido de lo que se cocinaron. Eso sí que es tradición.

Uy, como las celebraciones abajo y la radio queda en el segundo piso, tengo que pegarme unos rally, unos piques. Estoy bajando al tiro la empanada. Mira por aquí el J. No, Joseph. Dice, hola, un saludo a mi novia Fran de parte de Joseph. Voy en la micro. Saludos, máquinas. Me queda 1%, así que ando brígido. Me queda 1%. Pero ¿cómo esta gente sale sin carga? ¿Hasta cuándo? Ya basta. Por aquí Sebas me avisa que se venden zapatos de guaso talla 34 a 15 mil pesos en caja. Poco uso. Si alguien necesita zapatos de guaso talla 34, puede llamar aquí a Sebas al más 569-95-91-50-81. Mandarle un WhatsApp también al más 569-95-91-50-81. Se venden zapatos de guaso talla 34 a 15 mil pesos en caja, poco uso. Si tiene algún otro avisito, igual me lo manda nomás. Como estamos en horario distinto, mándeme nomás. Mándeme lo que quiera, yo lo voy a... Mándeme nomás. La Mari por aquí me dice, hola, vale, Valentina, Valeria. Hola, Mari, ¿cómo estás? ¿Cómo estás esta tardecita de jueves 17 de septiembre? ¿Estás en la feria? Recuerden que hoy día había feria ahí en Circunvalación Sur. No sé hasta qué hora, pero había feria. Pero ¿cómo? Dice la Mari, recién voy a hacer compras. ¿Y a dónde vas a ir? ¿A la feria o al supermercado? ¿A la carnicería? Oiga, ¿cómo estarán de llenos los supermercados? Si alguien anda por ahí, se ha pasado por afuera, repórtenme. Las carnicerías también. ¿Qué más? ¿Qué más hay por aquí? Lugares donde venden empanadas deben estar, pero es que llenos, repletos. Como buena chilena, dice la Mari, todo a última hora. Efectivamente. Aquí este país es un país de extremos. Tal como está el extremo norte y el extremo sur, la gente o compra el último día a última hora o tiene todo listo desde la semana pasada. No hay término medio. Mire por aquí, Villagrán me dice, hola, vale, se vende también traje de guaso talla 4. Oh, qué pequeñito, chiquitito, pechocho. Traje de guaso talla 4, zapatos, chaqueta, pantalón, camisa, faja y sombrero. Viene todo eso. Interesados, interesadas, llamar al más 569-4802-4496. ¿Y a cómo sale, amigo? ¿Cuánto vale? ¿A cómo sale el trajecito talla 4? 25 mil pesos con todo. De cabo a rabo, zapatos, chaqueta, pantalón, camisa, faja y sombrero. Trajecito de guaso talla 4 a 25 mil pesos. Contactarse al más 569-4802-4496. Seguimos con la música junto a Héctor y Tito, Baila Morena, cuando son las 3 de la tarde con 50 minutos en la punto 7.

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0: 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Yo tengo aquí una pequeña duda consulta. ¿Habrá alguien escuchando la radio? Sí, porque como yo digo, como ya estamos a puertas del 18, yo creo que están ahí todos preparando su asadito, las empanadas, trabajando, bueno, los que están trabajando, ahí sí nos estamos acompañando. Pero los demás ya se deben estar tomando ahí su chichita, su terremotito, su vinito, qué rico. Alguna cosa buena. Edison, me dice yo. Muy bien, Edison. Terminando de almorzar. Ay, al final se comieron el puré con salmón a la mantequilla. ¿Qué almorzaron? ¿Qué comieron? ¿Qué comieron de rico y de chileno? Ah, porque estamos en fiesta patria, no se olviden. No le falta el respeto a mi país. Ah, mire por aquí Don Rulo.
1: Aquí andamos, escuchando la seguida B.
0: En todo lo que es la cromi. Don Rulo, yo creo que me he subido alguna vez a su micro. Jamás le voy a decir que yo soy yo, me da vergüenza. Hoy saluditos también a la gente, a los pasajeros de las micros, de los colectivos. Que me están escuchando, que están yendo quizás para dónde. Quizás están en algún taco. Tranquilidad, no más paciencia. Si total, el lugar a donde van no se va a mover. Llegar 5 minutos después, no, ni un problema. No se preocupe. Relajadito vive mejor, vive mal, le salen menos canas, menos arrugas. Besito Don Rulo, que tenga una linda tarde. Don Cristian Cordero.
2: No, aquí uno trabajando, todavía estamos escuchando, todavía no hay problema, estamos trabajando para dar soluciones concretas y definitivas a la sociedad.
0: Estamos trabajando para usted. Muy bien. Muy mal, digo yo, la gente hoy día debería haber salido de trabajar a la 1, máximo 1:30, quizás 2. Y eso incluyendo una pequeña festividad también en el lugar de trabajo. Sí, eso digo yo. Eso digo yo, pero así es la cosa. Eso digo yo, pero estoy aquí trabajando. ¿Cómo es la cosa? ¿Ah? Freddy, buenas tardes.
3: Aquí la estamos escuchando, señorita Vale. Pendiente lo que dice. Atentos.
0: Atento, atento a cada palabra, a cada respiro, a cada pestañeo. No, que me pone nerviosa si me dices, voy a dejar de hablar. Va a decir, no, después van a andar diciendo por ahí. Lo que anda diciendo la locutora de la punto 7, no te lo puedo creer. Don Edison me manda la foto de lo que quedó de su almuercito. Todo lo que es el plato vacío. Papa la huancaína. Típico plato del norte. Ah, qué ricas son las papas la huancaína, Dios mío. ¿Tú te comiste tu empanada falsa, me preguntas? Sí, bastante buena, fíjese. Deliciosa, y me queda otra empanada falsa, pero esa la voy a guardar para más rato. Para cuando vaya al Parque Zaval. También aquí teníamos alfajores con chancaca. Rico, ya me comí el mío. Y hay pajaritos. Pero ese yo encuentro que es como demasiado. Como mucho, mucho. Muy, muy, mucho. Ya ese con el... No, sí, ya no puedo. Y por supuesto, deliciosas bebidas para acompañar. Hay un vinito, yo dije, ¡ay, se van a abrir un vinito! No. Era para sortearlo. Tenemos juegos también, el Jenga, el emboque. No, está bien entretenida aquí la cosa en la radio. Si usted pasa fuera de la radio, nos va a ver ahí afuerita, tomando el fresco. Y comiendo nuestras empanaditas, conversando, riéndonos. Haciendo patria. Eso le falta de repente a algunas empresas, como juntarse entre los colegas en un contexto que no sea de trabajo.

0: También agarrarlo para el liceo. Porque el jefe también es humano, también le dan risa a los mismos chistes que a uno. Jefe, suéltese, sácate el delantal, viejo. Sáquese la corbata, póngasela ahí como una diadema. Desabróchese la camisa, sáquese la chaqueta. Somos uno más, eres uno más, eres uno más. Sí, Delicias Porteñas auspicio con mis compañeros. La mía no, la mía es distinta. Lo único malo de Delicias Porteñas es que su empanada vegetariana tiene choclo. Malo para mí, porque a mí no me gusta el choclo. Pero el resto de la empanada es súper rica, pero como es puro choclo, no pudieron conseguirme para mí ahí. Pero me consiguieron en otro lugar que yo les dije. Y ahí me trajeron las empanaditas veganas. No, sí, muy tierna la gente de aquí a la radio. Nada que decir. ¡Ah! Mire por aquí Don Villagrán, preparándome para ir a cantar a la Zabal con la Sonora Chubacán. ¡Ay, qué buena! ¿A qué hora tocan? Oye, es muy entretenida, yo los vi, no recuerdo cuándo. No, muy entretenido, fue espectacular. A las 9:30, entonces sí los voy a alcanzar, a ver, yo ya voy a estar a esa hora toda cura. Curamia y bailando con la Sonora Chubacán. Uy, mira, por aquí tío Pellet Valdivia me dice, se está acabando el helado de piña en los super. Yo diría que ya se finí desde el lunes. Segundo super al que voy me dice, ya no hay helado. ¿Y en las botillerías habrá helado de piña? Porque de repente ahí como que se aperan con harto, sale un poquito más caro, pero hay. Yo encuentro que el helado de la granadina, eso hay que comprarlo desde antes, sobre todo el helado porque es lo primero que se acaba. Ya comprar el helado para el 17, ya no le va a quedar ni pa' Mira, dicen las botillerías, hay inmensas ofertas para el terremoto. Sí, aprovechen. La Natita por aquí, ¿qué me dice?
1: Oye, vale, delante fui al supermercado, algo muy puntual y cortito. Pero la gente andaba como loca, como desesperada, así peor que paño nuevo. Y yo tengo un tema con la carne, ¿vale? Tantas cosas que han salido en redes sociales, en las noticias, en todos lados, de las cosas, cómo faenan las carnes, los animales, que me da mala espina comprar, de verdad, tú me entiendes.
0: Imagínate, sea carne de dog. Carne de gato, Dios mío. Hay carne vegetal, Natita. Ah. Hay champiñones, tofu, tanta cosita también. Ya, yo voy a seguir aquí compartiendo con mi gente y los dejo con la música junto a Lu Vega. Mambo Number 5. Cuando son las 4 de la tarde con 22 minutos en la punto 7.
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0: Hoy que lo estamos pasando bien aquí en la radio, estamos haciendo competencia con el Yenga y el Emboque para ganarse todo lo que es el vinito que les conté antes. Y fue entretenido, pucha, llegué, no clasifiqué por supuesto, pero alcancé a ver a los dos últimos finalistas y yo dije, para resolver esto, pelea en barro, duelo a muerte con cuchillos. Pero nadie escucha mis ideas, así que se van a jugar al Jenga nomás. Pero yo insisto, duelo a muerte con cuchillos. Carito.
1: Buenos días, buenas tardes, cita. Se me olvidó comprar los champiñones. ¡No! Oh, ya jodí.
0: No, y ahora el supermercado debe estar súper lleno. Pero mira, si vas al Parque Zaval, al lado de unos arbolitos, hay unos, pero los rojitos, esos no. No, esos son peligrosos. Hay unos que son más blanquitos, bien, podría ser. A ver si tengo algo de los picantes, don Edison. A ver, nada, no tenemos esas ordinarias en nosotros, perdóneme. Si fuera por mí, perdóneme. No se me había ocurrido, dice la Carito, y si hago una mezcla ahí de todos. Y le echas también un pedazo de bolsa, si nadie se va a dar cuenta. Oigan, miren, si usted en la mañana estaba preguntando yo por otros panoramas para este 18 aquí en Valdivia, aparte del Parque Zaval. Y hay una página que se llama Chile Te Quiero en 18avo, que es, la página web es súper compleja, pero la pueden encontrar en página7.cl. En el apartado de sociedad hay la nota que dice buscas panorama para el 18, lanzan un mapa con fondas, ramadas y ferias en todo Chile. Así que tú aquí puedes buscar tu región, por ejemplo, voy a buscar aquí Los Ríos, ya voy a buscar aquí en Valdivia, pero puede buscar usted cualquiera, Mafil, Río Bueno, Paillaco, tipo de fiesta y no sé, fiesta costumbrista, digo yo. Entonces ahí me aparecen, a ver. Ya, me aparece por supuesto la del Parque Zaval. ¿Qué más me aparece por aquí? Hay otra acá, más lejitos. Y a ver si carga. Feria Amigos del Tren Antilwe. Feria Costumbrista también en Antilwe. ¿Qué más me aparece? Mire, a ver, en Futrono se ven varias cosillas. Esquinazo, Escuela Los Castaños. Ay, pero no dice hora de inicio, término, no dice nada. ¡Bú! ¡No! ¡Mala tu página! ¡Ah! No se puede esperar nada bueno. ¡Ah! Me entregan una cosa que más o menos me interesa y no la hacen bien. ¿Por qué? ¿Por qué son así? Pero bueno, ahí también puede buscar otras cosas que deben tener la fecha, las horas. Busque nomás en página 7 la nota buscas panorama para el 18, lanzan mapa con fondas, ramadas y ferias en todo Chile. Porque también puedes estar escuchándome desde Coquimbo, pero allá está la Pampilla. Puedes estar escuchándome desde Santiago, bueno, de Chiloé, que nos escuchan, de Coyhaique, de Temuco. Y puedes visitar este mapa y ver qué otras cositas están haciendo. Yo les había comentado también de la Fonda Vegana, que va a ser mañana, el 18 y 19 de septiembre, que va a ser en el, ahí en la del Río, la Carnicería Vegana del Río, que es en Cochrane. Cochrane 489. Hay invitados, invitadas, todas las personas vegetarianas, veganas, van a tener tortas, empolvados, empanaditas, van a tener dulces, van a tener asado, también hartas cositas y todo vegano. Para que vayan, para que prueben, para que también pasen un tiempo juntos, para que se conozcan entre ustedes. A veces hay que tener amigos que coman lo mismo que uno. Sí, para juntarse a comer lo mismo. Para juntarse a comer papas fritas. Las papas fritas son para todos. Si alguna vez usted tiene un amigo vegano, vegetariano y no sabe qué darle, papas fritas.
1: Sí, se va a notar porque yo soy la que la como. No. Soy la única que come champiñón en mi casa. No. Bueno, para la champiñón.
0: Ah, bueno, carito, a ver. Este horario no escuchan los niños. Buena para la A. Ah, como la de Mario Bros, el champiñón. Ya, nos vamos con los Caligaris. Razón. Cuando son las 4 de la tarde con 51 minutos.

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0: Ya no más. Son las 17 con 17, hora espejo, mi gente, para pedir un deseo a estas fiestas patrias. El deseo que pedí para ayer no se me cumplió, pero puede que el de hoy sí, así que pidan nomás. En pedir no hay engaño, como dicen por ahí. Pero tienen que ser bien precisos con lo que piden. Hay gente, por ejemplo, que ha pedido, quiere unos días de descanso. La atropellan. Licencia, puro dolor. O estoy muy estresada del trabajo. Quiero cambios en mi vida. La despiden. No, así que tener cuidado con lo que uno pide, hay que ser muy preciso, porque si no, después le llegan cositas que, pacha, pacha, pacha. Mire las 17:17 del 17, ¿verdad, don Edison? El secreto. El deseo de hoy día va a valer más. Y si hubiera sido 2017, imagínense. Ángelo Paolo, ¿cómo está esta tardecita?
1: Yo pensé que ya estaba ahí cura.
0: ¿Y quién dice que no? Ah, el vinito que estaba aquí en la radio. Pero al final, después de todas estas competencias, que el emboque, que la yenga, que la pelea combos, duelo a muerte con cuchillo, el que ganó fue el jefe. Y yo digo, no me parece para nada sospechoso. No, pero estuvo entretenido ahí la juntita BioBio.7. Si al final somos una misma radio, las dos caras de la misma moneda. Nosotros somos la hermana simpática, la hermana chistosa, la hermana con la que te gusta pasar el tiempo. Y la BioBio, la hermana seria, la hermana que va siempre con su maletín, su regio labial, un hermoso chaquetón.

0: ¿Cómo está usted? Espero que esté muy bien.
1: Bien.
0: Yo ya con mi leona rumbo a la casita. Obvio, yo estoy 08 y mi leona ya lista y preparada para mañana gritar viva Chile. Porque está de cumpleaños, obvio. Y ya, que estés bien, nos copiamos. Soy un 7.
1: Ya sabemos cuál es el regalito que le tiene, ya. Don Chuy ahí vestido con una bandera. Y eso nomás. Que lo pasen bien, don Chubi. Que lo pasen bien mañana. Celebren harto. Zapatele. La leona. Sí, efectivamente. No puedo leer eso al aire, es muy ordinario. Me van a retar. Pero sí. No quería decirlo, pero sí. Es que hay que poner. ¿Dónde se pone la bandera? Digo yo. Usted tiene que ponerla, recuerde, para este 18 tiene que ponerla. Ojalá la ponga hoy día 17. Tiene que poner la bandera en el mástil nomás. Y tener la bandera ahí todo el 18, 19, ondeando mi banderita chilena, banderita tricolor, colores que son emblema, emblema de mi nación. ¿Ustedes sabían que hasta 1912 más o menos, la bandera chilena era distinta porque tenía las proporciones áureas? ¿Cuál es la proporción áurea? Es, a ver, ¿cómo decirlo? Es como. Se supone que es el aspecto, es como la forma estética más armónica. Y es como un caracol. Usted busque en Google proporción áurea. Bueno, la bandera chilena tenía esa proporción. Y la estrella estaba, mire, se podría decir que chueca. Si usted ponía la bandera de forma horizontal, la estrella se veía levemente ladeada. Pero la cosa es que si usted ponía la bandera de forma vertical, o sea, hacia abajo, la estrella se veía derechita, derechita. Si usted ahora pone su bandera que tiene en el patio o de los adornos, si pone la bandera de forma hacia abajo, de forma vertical, vas a ver que la estrella queda chueca. Antes, la estrella estaba así, pero cuando la colocabas de forma horizontal. Y después de 1912 la cambiaron para la bandera actual, que era más fácil de hacer y que la estrella se veía derechita de forma vertical, que es como uno más coloca la bandera. Miren, un datito que te tiro ahí de Chile. Un datito banderístico de la bandera. Fun with flag. Entre diversión con banderas.
2: Mes patrio o mes patrio, ya.
1: Mes
2: Me
1: patricio.
2: acompañas camino a Paillaco.
1: Ah, muy bien.
2: Así que te pones cinturón inmediatamente, cabrita. ¡Ah! Y nada de. ¡Ay! ¡No! Convía para acá, terremoto, por favor.
1: Sí, oye. Uy, no pasaste a buscar pipiño a mi casa. Y yo que compré el helado de piña la semana pasada. Yo, Angelo Paolo, lo primero que hago al subirme en el vehículo, ponerme cinturón de seguridad. Así que yo estoy ahí bien asegurada en tu vehículo. No te preocupes, yo no me voy a caer. No me voy a salir, no me va a pasar nada. Aquí te voy a estar acompañándote. Don Edison, qué pena, me dice, yo no tengo mástil. Por ende, no tengo dónde ponerla. Está bien, don Edison. Yo no lo juzgo. Lo queremos igual acá. Con o sin mástil, pueda o no pueda ponerla. Aquí don Chubi me dice las tres banderas que tenía Chile, pero esa, yo no me refiero a la bandera esta de tres colores, no, era la bandera igual que ahora. Lo mismo, pero con las proporciones un poco distintas y la estrella levemente ladeada. Mire, si usted busca en Google, es que no se las puedo mostrar de otra forma, si usted busca en Google bandera chilena 1900, así nomás, 1900, ahí le va a aparecer la que yo le digo, que tiene la estrella como un poquito ladeada. O también puede poner bandera chilena 1818 a 1912 y también le va a aparecer con la estrellita un poquito ladeada, pero es la misma bandera de ahora. La misma que tenemos ahora, sí, blanco, al lado azul, la estrella blanca, abajo rojo, la misma, pero con la proporción áurea y la estrella ladeadita.

0: Y cuando son las 5 de la tarde con 24 minutos, nos vamos con los hermanos Rosario, la dueña del swing, en la punto 7.
1: Ahora sí, los dueños del swing, pa' que sí.

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3: Antes del plato principal aparece el aperitivo. 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

0: 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Ay, me mordí la lengua. 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A ver, Carito.
1: Chavales, ¿no viste tú por si acaso ese video de que un caballero puso la bandera al revés, con la estrella para abajo, y no se había dado cuenta hasta que su amigo lo empezó a lesear? ¡Ah, qué fue chistoso el video!
0: ¡No! ¡Ay, suele pasar! Yo también cuando era chica me acuerdo una vez me hicieron, era para el 21 de mayo, me hicieron dibujar la esmeralda y yo le puse bandera chilena. Pero yo no sabía que la estrella siempre tenía que ir como en el mástil. Entonces yo la puse al revés, dibujé el palito y la bandera chilena la puse con la estrella para el otro lado. Y ahí mi papá me explicó y me dijo, así no se hace. Yo te pondría un 1.
2: Yo la puse anoche.
0: Muy bien.
2: La bandera, por si acaso.
0: Ah, muy bien también. Me parece espectacular.
3: ¿Y tú sabías, Vale, que esa bandera que dices tú fue hecha así netamente porque se ocupaban los estandartes de combate? Porque cuando se desfilaba en combate, con los estandartes, obvio, de combate, tenía que ver lo más legible, la estrella chilena. Y como dato también, el cuadrado azul de la bandera, su prolongación en el blanco tiene que ser el doble, o sea, dos
0: cuadrados pues
3: más para hacerla. ¿Para qué? Para que después cuando se haga el doble de la bandera, para guardarla, se doble en tres partes.
0: No, y pues, por la mitad. Al revés, lo blanco es el doble de lo azul. A ver, ¿me dijo lo azul el doble de lo blanco?
3: El doble, o sea, el cuadrado azul de la bandera, su prolongación en el blanco tiene que ser el doble, o sea, dos cuadrado más para hacerla.
0: O sea, sí, el cuadrado azul tiene que ser dos, la mitad del cuadrado blanco. El rectángulo blanco es dos cuadrados azul. Eso. Ahí sí me quedó claro. O sea que el rojo serían tres cuadrados azules. Cuánta perfección. Mira, por aquí alguien me dice, poca gente sabe que la bandera es obligatoria el 21 de mayo. Mira, yo no sabía tampoco. ¿Y es obligatoria igual como ahora, que si no te multan? A ver, vamos a buscar.

Sí, dicen todos los edificios públicos y privados del país. Rige tanto para el 21 de mayo como para el 18 y 19 de septiembre. Carabineros de Chile fiscaliza su cumplimiento y las multas por no ponerla o instalarla mal, así como la dibujé yo con la estrella para el otro lado, van desde 1 a 5 UTM. ¡Oh! ¿Y por qué para el 21 de mayo no, como que no, nadie hace nada, nadie dice nada? Su abachele a gargo. Mire que el J dice, hola, cita, vale, que tenga una buena tarde y que tenga una buena fiesta y que mañana tenga un... ¿Un qué? Y quería enviar un saludo a la señora Flora Soledad y Jorge. Somos un 7. Besitos, J, besitos, Flora Soledad y Jorge. Que tengan un lindo 18. Lindas fiestas patrias. Mira, también el amigo o amiga sin nombre dice, hoy se celebra la primera junta de gobierno. Chile se independizó oficialmente el 12 de febrero de 1818. ¿Usted es profesor o profesora de historia? Primero, dígame su nombre, que en WhatsApp no lo tiene. Dice, y el 5 de abril le ganamos definitivamente a los españoles en la batalla de Maipú y se aseguró la independencia. Efectivamente. Un día como hoy, pero de 1810, se celebró la primera Junta Nacional de Gobierno. Pero ¿y por qué se celebra esto, dirán ustedes, y no en febrero la verdadera independencia? Porque los otros países celebran como su día de la independencia real, México, Estados Unidos, Brasil, no sé. Pero aquí no, aquí no se celebra la independencia, que como decía aquí el amigo o la amiga, fue el 12 de febrero de 1818. Pero en 1810, aquí en Chile, antes de que fuera Chile, los habitantes de Santiago se reunieron en un cabildo abierto para formar un gobierno propio y temporal, ya que el rey de España, Fernando VII, estaba cautivo por los franceses. Y si bien esta junta no buscaba una separación de España en realidad, porque le juró lealtad al rey, fue el primer paso hacia un gobierno autónomo de Chile. Y 8 años después fue la verdadera independencia, pero aquí en Chile se celebra como el primer paso hacia la independencia. Y yo creo que cuando hicieron también este cabildo abierto hubo fiesta, hubo jarana, hubo chicha, hubo empanada, hubo baile, hubo de todo. Y el otro año alguien dijo, hoy, ¿se acuerdan que el 18 de septiembre del año pasado hicimos la media celebración? ¿Y si la repetimos? Y así año a año a año, y por eso ahora celebramos el 18 de septiembre. Y es más lindo y más entretenido celebrar el 18 de septiembre porque para el 12 de febrero estamos de vacaciones. Entonces no es tan impactante. En cambio, el 18 de septiembre, preciosa fecha. Va a empezar la primavera. No, muy bonita fecha. Y nosotros seguimos con la música junto a qué personaje. Adiós, amor. Y oye, mujer. En la punto 7.

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Y continuamos con Noche de Brujas. Enséñame a olvidarte. Cuando son las 5 de la tarde con 57 minutos.

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1: Cuando son las 6 de la tarde con 3 minutos, te comentamos las noticias más importantes de la jornada. Un hombre fue detenido por abigeato y faenamiento clandestino en un sector rural de la comuna de La Unión, en la región de Los Ríos. El procedimiento se realizó en la capital provincial del Ranco, donde personal policial, con apoyo de la Patrulla de Intervención Rural, detuvo a un hombre de 44 años por los mencionados delitos. De acuerdo a la información de Carabineros, el operativo inició tras recibir una información anónima que alertaba sobre el ingreso de animales a un predio ubicado en el kilómetro 27 de la ruta T-848. Con estos antecedentes, los uniformados llegaron a un inmueble para conversar con su propietario, quien reconoció que realizó faenamiento de animales en una bodega que colinda con su domicilio, autorizando el ingreso del personal policial al lugar. De esta forma, el sujeto fue detenido por el delito de abigeato y faenamiento clandestino, incautándose 65 kilos correspondiente a 3 cabezas de ganado bovino, 6,5 kilos de carne trozada y 26 kilos de interiores. En el mismo inmueble se encontró una pesa digital, sierra eléctrica trozadora de carne, cuchillos, machete, entre otros elementos que se utilizaron para el delito. El detenido, que no tenía antecedentes penales, quedó a disposición de la justicia para el respectivo control de su detención. En otras noticias te comentamos que este jueves comenzó oficialmente la Fiesta de las Tradiciones y Fonda Familiar en el Parque Zaval de Valdivia, celebración que se extenderá durante 4 días y que espera convocar a más de 80.000 personas. Las 4 hectáreas centrales del recinto ya se encuentran preparadas para recibir al público, con los distintos espacios habilitados para el desarrollo de las actividades, entre ellos los sectores destinados a la oferta gastronómica, el galpón de artesanía y los escenarios. Durante los últimos días se concretaron las labores de montaje de escenarios, pantallas, iluminación, carpas anexas y puestos de artesanía, además de la distribución de los espacios para permitir el adecuado funcionamiento de la actividad durante las jornadas de celebración. En la antesala de la inauguración, la alcaldesa de Valdivia, Carla Antman, recorrió las instalaciones para revisar en terreno los últimos detalles y conversar con funcionarios municipales, trabajadores y quienes participan del montaje del evento. Con su inicio este jueves, el Parque Zaval volverá a convertirse en uno de los principales puntos de encuentro de Valdivia durante estas celebraciones, con actividades programadas durante los 4 días de la festividad. Estas fueron las noticias en Radio.7. Te invitamos a continuar en nuestra sintonía.
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0: 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Mi gente querida. Por aquí Felipe me dice, yo pensé que era Pinilla, vale, cantando que lloro. Cantando que lloro, como Demi Lovato cantaba This is me, this is real, con las piernas ahí juntas. Yo pensaba que este caballero quería irse al baño. Se estaba aguantando las ganas, por eso tenía ahí las piernas tan juntitas, pobrecito. Lo mejor de todo fue su versión, no, la del capítulo de Miguel Bosé, iconic. Que lloro. ¿Cómo era? Estoy aquí, ¿cómo era? Con mi perro. Con mi perro en este lugar. Que eras tan perfecta, que eres tan absurda, eres tan piernuda. Qué buena versión. Aguante Pinilla. Su versión de la canción de Miguel Bosé se ha convertido en un clásico de la música chilena ya. Yo creo que estuvimos mucho tiempo, por lo menos una semana, todos con esa canción en la mente, tarareándola de vez en cuando. A algunos ya hasta se les olvidó la letra de la real. Y ya solo no sabemos la versión de Pinilla. Y está bien, ¿por qué no? Ahora se ha convertido en un símbolo. En un símbolo de la gente que se inventa las canciones. Como decía Alaska Sumatra en el Festival de Viña, como las mamás. Las mamás que empiezan a cantar. Que lloro, donde. Que nana, nací, navina, ni, nani. No se sabe la letra. Las mamás también inventan la letra. ¿Acaso Pinilla es nuestra mamá? Podría ser, ¿por qué no?
1: Quédate un mes, sí, sin mí, aguantar, nada, lloro, sí.
0: Y ahora, Dina, para mí. Y cantaba con todo el... Como si le doliera de verdad la vejiga de tanto aguantar. Qué chistoso. No se burlen de Pinilla. A cualquiera le puede pasar. Pero claro. A cualquiera, pero no a todos nos pagan miles de millones para estar en la tele cantando. Yo me aprendería la letra. Aprendería la letra, intentaría ponerme en una posición menos, bueno, como esa. Después, ahora para fiestas patrias van a empezar a cantar todos, van a estar igual. Y van a estar miau. Y si ustedes se reían de Pinilla, van a estar con la misma pose, todo miau. Así a fuerza, como si estuvieran en el baño. Sí, don Edison estaba como... Yo creo que se estaba aguantando. Yo de verdad creo que se estaba aguantando. Y hacía fuerza así como... Como para apretar. Como para que no se le escapara nada. Ay, oh, Dios mío. Pero bueno. Estas fiestas patrias, si van a cantar karaoke, ya sabe ya, no importa si canta bien, si canta mal, si se sabe o no la letra, lo importante es pasarlo bien. Y bailar también pascuense, trote nortino, trote tarapaqueño, la tirana, cueca, cueca chora, cueca brava, marinera, ¿qué más? El chilote. ¿Cómo se llama este baile que bailan aquí en el sur? Bueno, ese también que bailan aquí en el sur. hay que bailar nomás. Y la gente dice, yo no sé bailar cueca, pero yo creo que sí saben. Que saben cuáles son, cuál es el orden por lo menos. Porque es primero ya el paseo, te paseo, te paseo, mijita, te paseo. El paseo. Después, el 8. O la vuelta entera, que dan una vuelta dan, y quedan en el mismo lugar. Después la media luna, de allá para acá, de acá para allá. Después cuando cambia ahí la música, la vuelta, se va para el otro lado, escobillado, escobillar para acá, escobillar para acá. Después cambia de nuevo la música, vuelta nuevamente, zapateo, zapateo para acá, zapateo para allá, zapateo para adelante, zapateo para atrás. Y termina la cueca. Un minuto, menos de un minuto y medio de canción. Bailar cueca no es tan difícil, pero la cosa es que, claro, uno puede saberse la teoría, pero en la práctica como que es difícil de repente coordinar, por ejemplo, el pañuelo, el movimiento del pañuelo y de los pies al mismo tiempo. O coordinar el movimiento de los pies y ir trasladándose de un lado hacia el otro. Pero sabe que da lo mismo. Da lo mismo. Las reglas se hicieron para romperse. La cueca no tiene por qué ser así, pa, pa, pa, pa. Puede ser más divertida, más coqueta, más tiesa. Lo importante es bailarla nomás. Bailarla, pasarlo bien. Si la cueca se hizo para pasarlo bien también. Y Felipe me manda el video de que lloro de Mauricio Pinilla. Podrían ponerla aquí en la parrilla de la radio. Ajá, de la música, se imaginan. ¡No, qué horror! Nos vamos con Ivy Queen. Yo quiero bailar. ¿Cuándo son las 18 con 18? ¡Oh! Hora espejo otra vez, aquí en la punto 7.
2: 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Bienvenidos. Welcome. Al party. Bien. Agarren a su pareja
3: con la cintura
2: y sí. Prepárense. Sí. Porque lo que viene

0: 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Seguimos con la música junto a Bad Bunny. Nueva York. En la punto 7.
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0: Nos queda la última patita de este programa. Se acaba este programa de la tardecita. Pero oigan, aquí en la Punto 7 no se acaba la fiesta, no se acaba la música. Porque después de que yo me vaya a las 7, va a haber un especial bailable. Así que usted puede tener en su casa, estar haciendo el asado, estar preparando el terremoto, tomando su chicha, haciendo las empanadas y estar escuchando la mejor música aquí de la Radio Punto 7, por supuesto. No tiene ni que cambiar el dial. Pura música. No va a haber nadie que le interrumpa la música. No, ni una voz, nadie. Pura música para bailar, para celebrar, para zapatear por ahí, ¿por qué no? Para poner la bandera. Ustedes saben que yo de aquí, yo termino este programa, yo me viro vampiro, me voy al Parque Zavala. Así que si alguien está allá o alguien va allá, nos podemos encontrar. Ustedes saben que yo no los conozco de cara, a muchos. Así que si usted me ve, se puede acercar nomás, yo no muerto. Se puede acercar y decir, uy, tú eres la bala punto 7, yo le voy a decir no. ¿No? ¿Quién es usted? Aléjese. No. No, se puede acercar y para saludarnos y conocernos un poco también, ahí frente a frente, cara a cara. Eso sí, es que si usted sabe cómo soy yo, si no sabe cómo soy yo, ahí, entonces no. Claro, me decir, ¿y tú eres la Vale? ¿Y eso nomás hay? Yo pensé que erais más alta. Yo pensé que erais más flaca. Yo pensé que erais rubia. No, yo soy así nomás, así como son. Así como me ven, esto es lo que soy. Voy a estar con todo lo que es mi polerita de Chile. Ahí me van a poder reconocer ya. Mi polerita de Chile, mi poleroncito. Así que ahí para conocernos, pues, si están también en algún puesto por ahí, estaría entretenido. Que me gusta conocer gente, me gusta conocerlos a ustedes. Ver que son personas reales y no solamente un mensaje de texto, un mensaje de audio. Don Edison dice aquí, qué engaño, pido devolución, señor juez. No, pero si a ustedes les gusta cómo hablo yo, pues. Mira, JL dice, hola, hola, foto de la Vale. En mi Instagram ahí tengo muchas fotos. Yo tengo una foto de hoy día. Voy a tener más fotos de hoy día también. Mi Instagram, @soylavale, con P al final. Mi foto de perfil es un dibujo de un monito rosado hablando a un micrófono. Ahí me pueden seguir, ahí pueden saber, ahí pueden ver mi cara y ver que la Valentina de las fotos es levemente parecida a la Valentina del mundo real. Yo sé que a muchos les pasa. Por supuesto, tengo mejor ángulo en las fotos porque, uno busca su mejor lado. En persona quizás no es tan así. Pero sí, vayan a saludarme. Para conocernos. Yo voy a tener mi emboque, así que podemos jugar al emboque también. Una que es como tonta para el emboque, ya. Como tonta para el emboque. Cochinos. Así que nos estaremos viendo en el Parque Zaval los que vayan. Y los que no van, pásenlo bien igual. En sus casitas, saliendo con los vecinos, con su familia en otros lugares. Lo importante es pasarlo bien. Olvidarse un poquito de pronto de los problemas, del acontecer nacional, que de repente todos los días una mala noticia tras otra. Y no, olvidarse un poquito de eso. Pasarlo bien. Aprovechar estos 2 días, estos 3 días de pasarlo bien. Eso es lo importante, las fiestas patrias. ¿A qué hora vas? Me dicen por aquí. Ahora, cuando salga de la radio, me voy para allá, me voy con un par de amics. Gente, no me llamen porque no puedo contestar porque no se escucha. Yo no escucho cuando ustedes me hablan, yo no lo escucho. Por eso mejor no me llamen, no puedo contestar las llamadas. Por favor. Por aquí, Seba, ¿cómo estás?
1: Saludos, señorita Vale, acá la estamos escuchando, la señora online. Desearle que tenga unas felices fiestas patrias junto a su familia. Un abrazo.
0: Un abracito, Seba, muchas gracias. Tú también. A ver, voy a contestar, que esta gente... ¿Aló? Que esta gente no me cree que no se escucha. Si yo no escucho cuando me hablan. Y me llaman, pero yo no lo puedo escuchar. Así que si usted me está escuchando... Yo no lo estoy escuchando hasta, así que por eso le digo, por favor, no me llame. Porque yo no lo escucho. No se escucha nada, no sé lo que está pasando. Ya o no más. Don Edison dice, oye, Vale, ¿y de dónde habrá salido tanto patriotismo del chileno en esta fecha? Siempre me ha llamado la atención. Es que yo creo que es como por el ambiente en general, como de fiesta, de celebración. Y en general el chileno, si bien vapulea muchas veces a Chile, así como, oh, somos terribles, igual muchas veces nosotros decimos, somos el mejor país de Chile. Cuando Chile aparece en alguna serie, ¡ah, Chile, Chile! ¡Somos el mejor país de Chile! Cuando también está como en algún ranking, alguna cosa, siempre la gente busca Chile y aunque diga, no, me carga este país, en el fondo no nos carga este país, nos gusta este país. Hay cosas que, por supuesto, nos caen mal. Como por ejemplo la persona que está acá. Hay cosas que no nos gustan de este país, pero igual ya... Por ejemplo, el que haya desierto, que haya montaña, mar, nieve, el desierto florido, las Torres del Paine, todas esas cosas tan bonitas, todo eso también nos gusta a nosotros. Y el resto del año tampoco tenemos que andar diciendo, ay sí, yo soy chileno, soy patriota, me encanta mi país. O mucha gente que dice eso, ay, soy chileno, soy patriota, pero después no se preocupan de nada, ni del país, ni de su flora, su fauna, ni de su gente, ni de nada. O sea, como que lo dicen de la boca para afuera. Pero como que el chileno promedio no anda diciendo todos los días, ay, me encanta Chile, porque tampoco es necesario. Pero en el fondo sí queremos a nuestro país. A pesar de que hay muchas cosas que no nos gustan, hay muchas otras que nos encantan, que amamos de este lindo país. Claro, por aquí Barbarita me dice, todos podemos hacer un mejor país, aportar un granito de arena. Si uno es bueno con el de al lado, ahí estás aportando un poquito. Si tú también luchas por las causas justas, por ejemplo aquí en Valdivia por proteger los humedales, también estás ayudando a hacer un mejor país, a hacer una mejor ciudad, a dar el ejemplo a otras personas también para proteger lo que es de nosotros, que son nuestras tierras, nuestras tradiciones, nuestra flora, nuestra fauna. No dejar que nadie pase por encima de eso. Y que nadie pase por encima también de lo que merecemos cada chileno. ¿Qué es lo que merecemos? Vivir bien, vivir contentos, vivir tranquilos. Saber que, por ejemplo, si me enfermo, voy a tener una atención ojalá rápida. Saber que puedo mandar a mi hijo al colegio, por ejemplo. Hay muchas cosas igual que nos faltan. Pero hay que siempre ir apuntando hacia eso. Y ser buenos los unos con los otros, que siempre es importante. Aunque a veces hay personas que saben que no lo merecen. Que no merecen nada bueno, que merecen lo malo.
2: Siempre he tenido como esa incertidumbre, esa duda de saber de dónde sale tanto patriotismo específicamente en esta fecha. Porque más encima hoy en día la gente no sabe mucho, po, ¿cachai? El conocimiento del por qué se conmemora esta fecha no se sabe, po. Por ejemplo, en antes llevaba dos pasajeros jóvenes, tendrían unos 20, 22 años los chicos, y les llamó mucho la atención escuchar de la radio de lo que estabas hablando tú, de que Chile no se independizó el 18 de septiembre de 1810, ¿cachai? sino que se independizó en febrero de 1818.
0: También eso hay que, igual hay que culturizar al resto de la gente, porque por alguna razón últimamente se cree como que la historia no importa, como que aprender de la historia, de toda la historia del país, como que, ay, sí da lo mismo, y no da lo mismo. La historia como en todos sus vértices es importante porque nos ayuda también a saber de dónde venimos. Y con ese de dónde venimos también nos puede ayudar de ver hacia dónde vamos o cómo queremos construir el camino del futuro. Ver qué errores no se puedan repetir o ver de dónde salieron ciertas cosas. Esto mismo de por qué se celebra el 18. Entonces eso también habla de la idiosincrasia de Chile. Que en Chile no se celebra la independencia, sino que los primeros pasos. Entonces eso que habla del Chile de hace 200 años... y de hace 100 y de ahora, de que celebramos nosotros los primeros pasos y no la concreción del algo, sino que el empezar, que fue eso lo que celebramos. Y que no sé si lo celebramos en 1811, 12, 13, no sé si en los años siguientes se empezó a celebrar al tiro o ya después fue cuando se concretó esto. Pero, y yo no les voy a decir la respuesta porque yo no lo sé, pero también nos sirve para pensar, para decir, ¿cómo era el chileno antes? ¿Cómo es el chileno ahora? ¿Qué es lo que nos une también al pasado, al presente? A veces pensamos nosotros que somos, ¡uy, la última chupa del mate! Somos lo mejor que le ha pasado a este mundo. Nunca nadie había sido tan inteligente como nosotros. Y no, hay muchas cosas que en la historia se repiten, se viven, y que nosotros solamente estamos replicando y no nos damos cuenta. Y eso también es súper bonito de notar. Por eso igual es importante la historia, y para no cometer los errores del pasado, para que no venga alguien a decirnos una mentira y nosotros decir, ay sí, es verdad. Para que no vengan también a decirnos unas frases inexactas, a decirnos, oye no, pero es que esto pasó y estas son las que... Y es pura mentira. Por eso tenemos que saber bien de historia, los datos precisos, para que no nos pasen gato por liebre, para que no nos metan todo lo que es el dedo en la boca. Carito.
3: Sí, Tabale, me despido al tiro porque después no me voy a dar ni cuenta que ya no esté, que tenga una linda fiesta patria, que la pase bien junto a su marido esposo.
0: Ah,
3: y
0: sí.
3: Hasta el lunes será. Que pases un lindo fin de semana, que estés bien, te me cuidas.
0: Besito, besito, besito, besitos, carito. Que pases también un excelente fiestas patria, un precioso 18. Come rico, toma harto. Su pie de cueca, ¿por qué no? Y nos escuchamos, bueno, yo voy a volver el sábado, pero si no vienes el sábado, nos escuchamos el lunes igual. Besitos, carito.
4: Hola, Vale.
0: Hola, Claudito.
4: ¿De qué estamos hablando? ¿A qué estamos pelando? Llegué tarde,
0: diría. A Chile.
4: Ya te va, ya de hecho son 10 para 7.
0: Mira qué falta de respeto.
4: Ups, pasé, po.
0: Qué falta de respeto, don Claudito. Estábamos pelando a Chile y los chilenos.
5: Señorita Vale, buenas tardes. Que le vaya bien, que descanse. Disfrute mucho ahí en la Zabal con sus amiguis. Y nos estamos copiando el día sábado. Estamos a la escucha para el día sábado.
0: Besito, besito, besito, don Miguel Ángel. Que tengo un lindo 18. 17, 18 y 19.
4: Ya, pero está bien. Que lo pases bien. Tengas un buen fin de semana. Toma harto, cúrate, raja. Ojalá que ahí. Toda mía, toda vomitada.
0: Sí.
4: Pero si te ve así en Chacabuco, no me vaya a hacer parar, ¿eh? Porque yo tampoco te voy a parar.
0: ¡No! Mire, uno confía en los amigos y son los primeros en dejarte atrás. Dejarte de lado. Claudito, Claudito, sálvame. Yo no conozco a esta ridícula. Imagínate. Ya pues, mi gente.
4: Pero es que está mi auto primero.
0: No, pero le ponía una bolsita y ahí no se va a notar. Una bolsita ahí en el asiento. Y me das una bolsita a mí por si es que me dan ganas de vomitar otra vez. De vomitar, gómito, como se dice.
5: Señorita Vale, señorita Vale, si no te salvan, es que no es tu amigo.
0: No es nada, mi amigo Don Claudito Pura Boca.
2: Chao, señorita Vale. No se olvide andar con una bolsita por si le dan ganas de vomitar. Adiós. Nos vemos, que lo pase lindo.
0: Gracias, Edison. Pasa lo precioso también. Come rico, baila, toma harto. No, yo voy a cuitrear así, nomás al lado de un poste. Pásenlo bien. Si me ven en la Zabal, me saludan. Yo los voy a saludar de vuelta. Cuídense. Si va a tomar, ya saben, no maneje. Los quiero aquí todos diciendo presente el lunes. Igual yo voy a volver el sábado, pero mañana tengo todo lo que es mi día libre. Va a estar la Chiva acompañándolos.
2: Voy a ver si me pillo un mástil por ahí con mi bandera.
0: ¿Verdad?
2: Y poder ponerla.
0: Don Edison la tiene que poner antes de mañana. Saluditos. Saluditos desde Flores Regi. Saluditos, Flores Regi. Y yo me voy con los tres. ¿Quién es la que viene allí? Soy yo. Ah. Hasta el sábado, mi gente. Pásenlo bien. Muchos, muchos, muchos, muchos besitos para todos. Que tengan unas lindas, felices y entretenidas fiestas patrias. Chau, chau.

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0: Es un buen momento quizás para olvidarse de todas las obligaciones, olvidarse de levantarse temprano, de los estudios, olvidarse también del trabajo. Por ejemplo, si tú estás en algún grupo de WhatsApp de tu trabajo, creo que es un buen momento para silenciar ese grupo, para que no te llegue ninguna notificación. Si, por ejemplo, tu jefe es de las personas que siempre te habla sobre el trabajo, es un buen momento para bloquear a tu jefe de WhatsApp, quizás hasta el lunes. Porque lo más importante es disfrutar de esta programación que tiene Radio.7 para ti en este bailable de fiestas patrias. Variedad musical para que lo pases increíble. Nosotros seguimos bailando porque yo soy un 7. ¿Y tú?
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Nosotros seguimos celebrando en Radio.7. Un abrazo enorme para todos los que están disfrutando, compartiendo con la familia, con los amigos y, por supuesto, con algo rico para comer y brindar. ¡Felices fiestas patrias!

Yo regreso con un espectacular fin de semana, por supuesto, donde muchos están compartiendo en familia, muchos se están acompañando con sus familiares. Algunos les tocó una jornada solitos o solitas, pero bueno, la festividad de alguna manera se celebra igual, ya sea en familia o quizás más solito. Lo más importante es que jamás lo va a estar, evidentemente, porque está su compañía de la Radio.7 para acompañarle en este gran fin de semana, ¿cierto? En esta gran celebración que comenzó, evidentemente, en 13 jornadas para algunos 4 jornadas, para algunos una semana completa. Depende de cada uno y su propio estilo de llevar esa celebración. Lo importante es que la música está presente acá en la radio y para eso estamos, para acompañarte en Fiestas Patrias. Somos un 7.

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Hay que recordar también hoy día que la cueca es nuestro baile nacional y durante septiembre se transforma en la protagonista, podríamos decir, de las celebraciones, a pesar de que la cumbia igual la está llevando en todos lados, pero la cueca representa el encuentro, chiquillos, el coqueteo y también una parte importante de nuestra identidad cultural. Y bueno, igual aunque algunos son expertos ya, otros apenas se acuerdan de los pasos y nunca quieren salir a bailar, pues yo les recomiendo que lo hagan, porque al final la cueca es algo que se sienta, así que prepare bien sus zapatitos y póngase a bailar, porque septiembre se viene con todo, llegó con todo y en Chile se baila, pues.

0: vaya a llamar para Santiago, Huguito.
1: ¿Me? ¿Está loca usted, mijita? Hace tiempo que le dije adiós a Santiago, mire.
0: Claro, pues ya no dejan vivir las mujeres también, pues.
1: ¿Y qué culpa tengo yo de tener tanto zeusapil, pues?
0: ¿Hasta qué?
2: Oye, Hugo.
1: Éjale.
2: Dicen que vos, desde que te viniste de Santiago, oye, andan todas las mujeres enfermas.
0: ¿Y por qué, oiga?
2: Porque se vino el feo que les quitaba el hipo, pues.
0: Después de eso, sigamos con el otro pie, mami.
2: ¡A un cojo se lo dijeron! ¡Arriba!

0: ¿Sabía que vos eras el airón, ¿no?
1: ¿Esto es? ¿Yo el airón?
0: ¿No oíste que ella pide un perro que en el aire?
2: Este joven es todo un caballero, ¿para que veáis?
1: Claro, para que veáis. Yo soy un caballero y la señorita también es caballera. Callera,
3: entonces esta cueca va a ser caballa. ¡Arriba la cueca, mi alma! ¡Eh!

Bueno, yo les cuento que hace algunos días nos reunimos con los colegas justamente para hablar de la música que íbamos a incluir en el bailable de Fiestas Patrias. Y entre las opiniones apareció mucha cumbia, muchísimas rancheras, harto reggaetón, harta pachanguita, pero también muchísimas cuecas que ustedes van a ir escuchando poco a poco. Cuecas que son de las nuevas, quizás las más románticas, o esas cuecas picaronas, clásicas, de las cuales siempre hemos escuchado. Nosotros por acá con excelente música, variedad para ti, para que disfrutes en este bailable de Fiestas Patrias. ¿Qué les parece si hacemos un salud? ¿Les parece? Ok, vamos. A la una, a las dos y a las tres, salud por ustedes. Salud por la gran familia.7 que sigue hasta ahora disfrutando del bailable de Fiestas Patrias.

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1: Llegué.
2: A ver, ¿quién está con la empanada en una mano y el vaso en la otra? Otra, un abrazo para todos los que están celebrando